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0: Señoras y señores, para decirles una vez más, buenos días, bienvenidos, bienvenidos a una jornada más informativa. Ahora lo que me toca, me toca. La agenda periodística para toda la región de Pasco, desde el canal digital más importante en los medios televisivos digitales, y desde nuestro centro de informaciones, desde el centro del país, desde Radio Rumbo 91.1, 1560 de la amplitud modulada, en el aire ya lo saluda Arturo Sánchez Rodríguez. Bienvenidos a nuestra jornada informativa, edición viernes 10 de julio, mes de la patria, mes de la peruanidad. Bienvenidos a nuestra jornada informativa. Inmediatamente nos vamos, parece. Pareciera que la Dirección Regional de Educación quiere que se le aplique, atentos, a el amor serrano. Cuando le hemos dado un jalón de orejas, parece que recién quieren actuar en referencia al sonado caso, en referencia a ese sonado caso de las 11 víctimas en un colegio por presuntos tocamientos indebidos ante una presunta parcialización de la UGEL Chanchamayo, la presunta parcialización, apañamiento a un individuo, a un pseudo docente, a un pseudo profesor. Parece que recién, después de haber hecho público, recién comienzan a trabajar, pero para que se animen, para la tranquilidad de estas víctimas que pueden incrementarse, como les referíamos anteriormente, son 11 víctimas por presuntos tocamientos indebidos. Acusado, denunciado, el profesor Ángel Gamarra Tupac Yupanqui. Ángel Gamarra Tupac Yupanqui, profesora del Colegio Joaquín Capelo en la provincia de Chanchamayo. Ya un mes ha cumplido y no le han abierto un proceso administrativo disciplinario. No le han abierto. Y por lo tanto, entonces aquí, para que abran las orejas, el director regional de educación, los consejeros del gobierno regional Junín, aquí está la historia completa, contada por una de las mamás, una de las madres de familia y las propias víctimas. La historia de lo que podría ser el monstruo de Capelo, de lo que podría ser ese monstruo llamado profesor en un colegio de Capelo en Chanchamayo, acusado por presuntos tocamientos indebidos. Primeras víctimas, 11 menores de edad. La historia completa.
1: Y ahí una de ellas dice, no, le vamos a contar porque igual su hija también le va a contar y igual se va a enterar, señora, me dice. Hay que decirlo. Y ahí todo se mancha, me dice. Le hemos venido a denunciar al profesor de educación física porque nos hace tocamientos indebidos. Ellas mismas han dicho tal palabra, tocamientos nos hace sentir incómodas nos acaricia, nos agarra el hombro, a mí me da una nalgada en el trasero, a otra me agarra mi pierna, a otra me agarra mi seno, así empezaron a hablar todas, y yo me quedé estupefacta, y mi hija, yo le digo a mi hija, ¿y tú por qué no me has contado a mí? Le dice, mamá, yo te contaba el otro día, pero tú estás ocupada, trabajando, a veces estás renegando, no me has prestado atención. Pero hijita, le digo, se vuelve a decir, entonces, a veces tú me hablas cuando estoy cobrada, yo tengo un negocio, ¿no? Vendo mis anticuchitos y a veces estoy en todo el ajetreo, a veces pasa en ese momento.
2: O sea, disculpe, o sea, las mismas niñas le empiezan a contar, otras niñas, ¿no? Primero usted se entera por otras niñas y le dice que el profesor de educación física le daba nalgadas en el trasero, les agarraba el hombro, entre otros, o sea, presuntos tocamientos indebidos, las mismas niñas le empiezan a contar a usted.
1: Sí, así me empiezan a contar, yo me quedo sorprendida, pues, yo dije...
2: ¿Y de qué profesor hablaban? ¿De qué profesor hablaban?
1: Hablaban del profesor de educación física que les enseña a ellas. Eran niñas de todos los primeros, eran habían niñas de la sección E, de la G, de
2: el
1: la
2: nombre,
1: B.
2: ¿Y el nombre del profesor?
1: ¿Te lo puedo dar, señor?
2: Sí, no hay ningún inconveniente, si ya está denunciado, se supone, ¿no?
1: Ay, ya. El profesor se llama Luis Ángel Gamarra Tupac Yupanqui.
2: ¿Qué enseña? Educación física, me dice.
1: Educación física, sí.
2: Ya. Entonces el director ya sabía por qué estaban las estudiantes ahí. El director, la psicóloga, todos ellos sabían. Entonces, ¿por qué no les avisaron inmediatamente a los padres si se trataba de menores de edad, verdad?
1: No, sí, pero eso también yo también no me explico. Porque si yo no llegaba ahí, también no me hubiera enterado, ¿no? O sea, yo llego ahí, es algo fortuito, pero yo llego ahí. Pero a mí me da cólera que a veces las autoridades y esto no ha procedido de acuerdo a la norma, no sé. ¿Por qué no lo ha hecho rápido? Y si yo no iba al colegio, si no era una mamá preocupada por mi hija, ¿qué pasa con mi querido papá? Está cochinado. Y yo no voy a parar de encontrar testigos de Dios. Por eso que recurro a su prensa, si me da mi confianza, porque yo sé que usted es una persona que perdona justo y va a investigar ese caso, porque acá en la Merced todos los periodistas son peor que mujer, no sé qué bien se ven y otro ofrece mal dinero, capaces de malinformar o decir o especular. Echar culpa a las niñas que están inventando, no sé, yo no confío en los medios de comunicación acá en la Merced, por eso que yo no les he dado ninguna información a ellos, ni les he dicho nada, he recurrido a usted que está en Huancayo para poder hacer el servicio oral.
2: Vamos a ingresar a un tema bastante, bastante peculiar, bastante escandaloso de una institución educativa que es el emblemático colegio Joaquín Capelo. Señora, buen día, cuéntenos la historia. Lo que nosotros tenemos conocimiento es de que de por medio hay 11 estudiantes entre 11 a 13 años de edad donde se presume tocamientos indebidos de parte de un docente, de un profesor de la institución educativa Joaquín Capelo de nuestra provincia de Chanchamayo. Cuéntenos la historia, cómo, qué, cuándo comenzó, cuándo usted se entera, cuándo su hija le cuenta. Cuéntenos la historia, por favor.
1: Ya, buenas tardes, señor Arturo Sánchez, el legislador. Soy la señora que ha puesto la denuncia, sí, ante la fiscalía. Por
2: no se preocupe, no se preocupe, respetamos su... Sí, cuéntenos la historia, ¿qué ha pasado? ¿Cómo usted se entera? A ver, ¿cómo? A ver, cuéntenos toda la historia.
1: El día jueves de la semana pasada, este jueves que ha pasado, el anterior, no me acuerdo la fecha, ¿no? Ahorita voy a ver nuestro calendario, está acá, a ver, hoy 10/23... El jueves anterior ha sido 18, ya, el jueves 11 ha sido.
2: Ya.
1: El jueves 11 de este mes, 11 de junio, recibo una llamada de la auxiliar de mi menor hija, la auxiliar es Sandra Jiménez.
2: Sandra Jiménez, Sandra Jiménez, no, del colegio Leopoldo. No, este...
1: Sandra Jiménez. Sí, Sandra Jiménez. Ya. Jiménez. Recibo ya. la llamada de alerta diciéndome que mi hija se ha evadido de las dos últimas horas de clase. que después del almuerzo hay dos últimas horas de clase, se ha evadido su salón conjuntamente con sus tres compañeritas más.
2: Ya.
1: En el aula somos 15 niños con 3 mujeres y 11 hombres.
2: Ya.
1: Entonces yo cierro mi negocio y me dirijo al colegio, molesta, juntamente con mi esposo, que estaba acá, estaba de vacaciones, se quedó un mes acá, él trabaja en Lima. Nos dirigimos al colegio para ver. Yo estaba molesta, ¿no? Porque yo creía en la palabra el auxiliar. Entonces, a esta vez sí le doy su tanda, dije yo. Porque ya no era la primera vez que supuestamente se había evadido. A la vez pasada también me alarma, también lo mismo, que se ha evadido y no estaba evadida, sino estaba con los comandos haciendo un entrenamiento, ¿no? Ella tiene un cordón de los comandos. Entonces voy al colegio y la auxiliar baja de arriba de los pabellones de los primeros, conjuntamente con el brigadier de aula, con las 4 mochilas de los 4 niños.
2: Ya.
1: Diciendo que se han evadido del salón, que no hay por todo el colegio, no están, que la están buscando, que están buscando por los baños, por los pasillos, y no hay las niñas. Y ya pasaban ya era ya más de media hora que estaban buscando y las niñas no aparecían. Ya me empecé a alarmar yo. Me empecé a alarmar porque supuestamente por la puerta no habían salido. Yo dije, capaz han estado jugando y se han caído, ¿no? Se han columpiado, se han caído el cerebro, están desmayadas. Ya empecé a pensar lo peor.
2: ¿Cuántos años tiene su hija? ¿Cuántos años tiene su hija?
1: 14 años tiene.
2: 14. Ya, ¿y luego qué pasó?
1: Ya pues al ver que no aparecían las niñas, entonces ya me puse nerviosa y me entré de frente a dirección a decirle que me dé permiso para ingresar al pabellón de los primeros, que está como a 3 cuadras más adentro del colegio, 3-4 cuadras más, o sea, el colegio es bien grande.
2: Ya.
1: Entonces yo me acerco al señor director, le digo, déjame permiso para pasar al pabellón de los primeros para buscar a mi hija, están reportando como evadida. Y ahí el director, muy fresco, me dice, no está evadida, señora, está en psicología. No solamente está su hijita, están varias niñas, están ahí, me dice. Han venido acá, les he mandado para allá.
2: ¿Cuál es el nombre del director del colegio, Joaquín Capelo?
1: Jorge Parizaca Puma.
2: Ya.
1: El director. Entonces, yo me dirijo al área de psicología y empujo la puerta y ahí estaban, ¿verdad?, las niñas dentro. Y estaban, ¿verdad?, las niñas y las 4 niñas de mi salón, que entre ellas mi hija. Y aparte habían como 10 niñas más.
2: Ah, bueno,
1: yo no me puse a contar, ¿no? Pero yo vi que eran más de 10.
2: Más de 10 niñas,
1: ya. Ajá, entonces yo no me puse a contar, pero yo vi que eran regular. Ya. Entonces, ¿qué ha pasado? Le dije así.
2: Ya.
1: La señorita psicóloga, doctora psicóloga, le digo, ¿qué ha pasado? Seguro se han peleado entre ellas, están acá. Le digo, ¿por algo ha pasado? No, señora, me dice, retírese y ya le vamos a informar. Pero no es nada de la conducta de las niñas, es otra cosa, me dice.
2: Ya.
1: Ay, yo ya, pues, ¿qué cosa ha pasado? Ya me retiré, esperé. Después de 20 minutos han salido las niñas del área de psicología.
2: Ya.
1: Y yo me he corrido a agarrarlas y decir qué ha pasado. Porque yo no voy a esperar que su paciencia... Yo estaba nerviosa y estaba preocupada.
2: Como natural de una madre, natural de una mamá, ¿no? Realmente
1: era yo, también había otra mamá también que también de mi salón, que también había venido al colegio.
2: Ya.
1: Y encima no tienen manera de contestar al auxiliar. A la otra mamá le dice, cuando le llama, ¿es verdad que mi hija está reportada como invadida? Sí, pues señorita, usted sabrá cómo es su hija, qué mañas tiene, cómo se comporta. Así nos contestan, no saben ni tienen ni modales para contestar.
2: Ya.
1: Entonces, yo les alcanzo a las niñas y les digo, un ratito, ¿qué ha pasado? Le digo, ¿qué pasa? ¿Se han peleado ustedes? No, ¿qué ha pasado? No, no le podemos decir, porque nos han prohibido que diga. Pero ¿cómo les van a prohibir? Le digo, ustedes son niñas, tienen que regresar toda su mamá. Y ahí una de ellas dice, no, le vamos a contar, porque igual su hija también le va a contar y igual se va a enterar, señora, me dice. Hay que decirle. Y ahí todo se mancha, me dice, le hemos venido a denunciar al profesor de educación física porque nos hace tocamientos indebidos. Ellas mismas han dicho tal palabra, tocamientos nos hace sentir incómodas, nos acaricen, nos agarran el hombro, a mí me da una nalgada en el trasero, a otra me agarra mi pierna, a otra me agarra mi seno, así empezaron a hablar todas y yo me quedé estupefacta. Y yo le digo a mi hija, ¿y tú por qué no me has contado a mí? Sí, dice, mamá, yo te contaba el otro día, pero tú estás ocupada, trabajando, a veces estás renegando, no me has prestado atención. Pero, hijita, le digo, se vuelve a decir, entonces, a veces tú me hablas cuando estoy cobrada. Yo tengo un negocio, ¿no? Vendo mis anticuchitos y a veces estoy en todo el ajetreo, a veces pasa en ese momento.
2: O sea, señora, disculpe, o sea, las mismas niñas le empiezan a contar otras niñas, ¿no? Primero usted, ajá, se entera por otras niñas y le dice que el profesor de educación física le daba nalgadas en el trasero, les agarraba el hombro, entre otros, o sea, presuntos tocamientos indebidos. Las mismas niñas, ajá, le empiezan a contar a usted.
1: Sí, así me empiezan a contar, yo me quedo sorprendida, pues yo dije...
2: ¿Y de qué profesor hablaban? ¿De qué profesor hablaban?
1: Hablaban del profesor de educación física que les enseña a ellas. Eran niñas de todos los primeros, habían niñas de la sección E, de la G, de la B.
2: ¿Y el nombre del profesor?
1: ¿Te lo puedo dar, señor?
2: Sí, no hay ningún inconveniente, si ya está denunciado, se supone, ¿no?
1: Ay, ya. El profesor se llama Luis Ángel Gamarra Tupac Yupanqui.
2: ¿Qué enseña? Educación física, me dice.
1: Educación física, sí.
2: Ya. Entonces el director ya sabía por qué estaban las estudiantes ahí. El director, la psicóloga, todos ellos sabían. Entonces, ¿por qué no les avisaron inmediatamente a los padres si se trataba de menores de edad, verdad?
1: No, sí, pero eso también yo también no me explico, porque si yo no llegaba ahí también no me hubiera enterado, ¿no? O sea, yo llego ahí, es algo fortuito que yo llego ahí porque supuestamente se había evadido, ¿no? Entonces, como yo siempre le dije al auxiliar, cualquier cosita que mi hija pase, cualquier cosita, sea algo leve. Yo soy una mamá muy, muy dedicada a mi hija. Es como si fuera mi hija única, porque mi hija mayor ya tiene 27 años y es profesional, ya es independiente. Entonces, después de años se puede tener una hijita. Entonces, yo me dedico, y además mi casa no está lejos de la institución. Yo me dedico mucho a ella. Entonces,
2: ya, luego que le cuentan las niñas a usted, luego, ajá, conversa con la hija, con su hija, imagino.
1: Sí, sí. Ajá, y hay una, en ese momento cuando estoy preguntando, ya casi era a la hora de salir, las niñas ya casi era la hora de salida, pues. Ya. Ya eran dos últimas horas. Yo le digo, ahora en el WhatsApp, el papá está reportada como evadida, le digo. Y una niña se empieza a llorar, no, mi mamá me va a pegar, que eso, que lo otro. Y yo la traté de tranquilizar y la llevé hasta sus niñas a su casa, y ahí le dimos la noticia a su mamá, porque supuestamente estaban evadidas, y porque era que ahí había ido a denunciar todo eso. Y la niña dijo, ¿por qué no me has hecho a mí primero? ¿Por qué tienes que hacer esas cosas? La chiquita lloraba, lloraba, lloraba. Entonces yo digo, señora, pero capaz a veces los niños a veces tienen temor, que no le vamos a creer, o temor a muchas cosas. Más bien hay que apoyarlos en ese sentido, porque están hablando, están diciendo, porque peor hubiera sido que no digan nada y estén reprimiendo sus emociones, ¿no? Entonces ese rato la señora se tranquilicé y nos fuimos a la dirección a las 3:30 de la tarde de ese mismo día, jueves 6, nos fuimos a las 3 de la tarde, a las 3:30 a conversar con el director.
2: ¿Era el mismo jueves 11 o ya el jueves 18?
1: El jueves 11, el mismo jueves era.
2: Ya.
1: Era de lo que... La llamada era, lo tengo registrada a las 2:04
2: ya
1: de la tarde, ya. Me llama la auxiliar, y a las 3 salen las niñas.
2: Ya.
1: Ya. Entonces, en el transcurso que ibas a su casa de la niña para hacer tranquilizar a su mamá, tranquilizarle a ella, hemos llegado al colegio a las 3:30.
2: Ya.
1: Entonces, ahí hemos hablado con el director. Ahí todavía se encontraba en discusión, hemos hablado. Señor director, ¿cómo es posible que se pasen esas cosas en sus narices? Que no toman a nuestras chicas al colegio a que estudien, ¿no? Que estén siendo vulnerados sus derechos, su cuerpito, ¿no? Entonces, muy molesta fuimos. Entonces, el señor director nos dijo que el día de mañana que iba a hacer el informe, o sea que en la tarde, mayormente ese mismo día iba a hacer el informe que iba a proceder. Entonces nosotros nos quedamos más tranquilos.
2: Pero, disculpe señora, ¿ustedes al conversar con el director le dijeron lo que se habían informado las estudiantes, las menores de edad, y ustedes le dijeron que el tal profesor les habría hecho tocamientos indebidos. ¿Eso le contaron? ¿Qué dijo el director cuando alguien habló de eso? Imagino que usted o las otras mamás le dijeron eso al director.
1: No, lo que pasa que yo acá he emitido una información. Antes que vayan a psicología las niñas,
2: ya,
1: ellas habían ido primero a denunciar al en la dirección, al director.
2: Las mismas niñas.
1: Antes que tengan psicología habían ido a dirección, habían pedido permiso, tenemos que hablar con el director. Y ahí le habían manifestado ellas sus tocamientos.
2: Y todas indicaban al mismo profesor. Sí,
1: al mismo profesor. El director dice que, pero ¿cómo le va a hacer eso? Si él lo hace al aire libre, todos estamos mirando. Y todos estamos acá presentes, ¿cómo es posible? Y ahí una niña, no, a mí me ha hecho en mi salón, cuando todos habían salido, me han arrinconado. La otra decía, no, a mí me ha mirado en el baño. La otra decía, no, que a mí, a la parte del fondo, los pabellones, los primeros al fondo, ahí no llegan los ojos del director, porque el director está abajo.
2: Ya.
1: Entonces, cuando una de esas no le creía, el director se trataba, dice, de justificar al señor profesor. Ahí dice que dos niñas se armaron de valor. Señor director, si usted no nos cree, mañana mismo vamos a venir con nuestras mamás con pancartas, con cartulinas, haciendo una marcha de que no queremos que ese profesor esté acá. Nosotros lo que queremos es que el profesor ya nos enseñe. No lo queremos porque nos da miedo, nos sentimos mal cuando él está ahí, nos sentimos incómodas. Así dijeron.
2: Ya.
1: El director, al no tener escapatoria, al no tener argumento ya para defender al profesor, nos manda a psicología. Es ahí donde que yo llego. Ahí llego, yo cuando estaba en psicología llego al colegio y ahí me entero de todo. Así ya. Fue.
2: ¿Y su hija en qué momento le cuenta a usted que también fue víctima de un presunto tocamientos indebidos?
1: Cuando salen de psicología, salen en grupo todistas, salen en grupo y ahí yo les intercepto en el camino y les digo, ¿qué ha pasado? ¿Por qué están en psicología? ¿Qué han hecho? ¿Ustedes se han peleado seguro? No. No, al principio no me querían decir, pero después me dijeron, hemos venido a denunciar al profesor. Al profesor Gamarra, porque nos toca, y cada uno da una versión distinta, y eran varias, pues, y yo no lo reconocía, ¿no? Yo solamente conozco a las niñas de mi salón de mi niña, pero al resto no las conocía, eran varias, y cada
2: más
1: una,
2: de diez,
1: una
2: eran, hablaba, más, otra, eran más de 10 niñas.
1: Sí, más de 10 niñas. En total son 11 niñas las que han sido, las que han denunciado.
2: Ya.
1: Porque yo tengo acá, ya la situación tengo acá, todo.
2: Ya.
1: Y la certificación, son 11 niñas.
2: Y luego de conversar con usted, el director del colegio Capelo, fue, y yo imagino que él tenía que, no es que era obligación de él denunciar, porque esto no se trata de una falta, se trataría de un presunto delito de tocamientos indebidos. ¿Por qué no había denunciado el director? ¿Qué fue del director luego después de que conversaron con ustedes?
1: Ya, entonces, él lo debió hacer la denuncia el mismo jueves, el mismo día.
2: Claro.
1: Pero él nos dijo que lo va a hacer mañana, que va a llamar a la Comisión de Bienestar y Desarrollo. Los profesores, una comisión tiene unos profesores que ellos,
2: ya,
1: como un grupo que tienen ya, que observan todo. Y ya, mi molestia o mi incomodidad o mi fastidio, mi miedo suele pasar porque el día viernes a primera hora el profesor se acerca a mi domicilio.
2: Ya.
1: Toca la puerta.
2: ¿Y?
1: Y toca la puerta a las 7:30 a.m. Mi hija ya se había ido a la hora de casa a las 7. Ya se había ido.
2: Y el profesor sindicado por tocamientos indebidos viene a su casa.
1: Gamarra.
2: Y ahí.
1: Viene a mi casa con su esposa. Y mi esposo le abre la puerta. Y me dice, como mi casa es grande, me dice, ¿Estamos? ¿De parte de quién? Dije, el profesor Ángel Gamarra. Cuando me dice el nombre, yo le digo, él es el porquería que están diciendo las niñas que han tocado. Y el profesor ahí, le hago pasar, yo también, amablemente, profesor, le digo, ¿qué pasaste? ¿Cómo has podido hacer esto? Le digo, no, que no es así, que la niña está malinterpretando. Yo les hago cariño porque yo les quiero como unas hijas, que no es así. No, le digo, las niñas les escriben otras cosas, entonces tú te pasaste, le dije. No, a mi hija también le han dicho así, así, le dije, ¿no? Entonces, la que más pedía disculpas, perdón, era su esposa, que, señora, por favor, no nos haga daño, que esto es muy grave, que puede pasar esto, el otro. Yo le digo, señorito, no solamente es mi hija, le digo, son bastantes niñas que están denunciando. Hasta ese momento yo no sabía qué cantidad de niñas eran.
2: Ya.
1: Pero sí está más de 10. Entonces, ellos se trataban de disculpar, de decir que no, que, o sea, que todo es una, las niñas están malinterpretando. Yo le digo, no, es eso, agarrado a las nalgas, le digo, a otros agarrado el seno. ¿Cómo va a ser, Marisa? Que así tu cariño, tú tan loco, le digo. Yo siendo su madre, amiga, yo no le agarro sus partes íntimas, porque ya están, casi adolescentes, casi señoritas, le digo.
2: Claro,
1: no,
2: claro.
1: Que así, no, que así, no, también nos han golpeado en el baño, eres un desgraciado, le dije, no. Ya me habían dicho que tú eres así, le dije, sí. Pero yo me quería creer, le dije, te pasaste, ¿no? Y cuando se fue, estaba ahí, le dije, ¿y quién te da mi dirección en mi casa? ¿Quién te ha dicho dónde vivo? ¿Y quién le da mi esto? Le dije, me dice, en el colegio. No, en el colegio no, tú me vas a decir nombre y apellido. ¿Quién te ha dicho? Le dije. A mí me dices nombre y apellido. La auxiliar que me habían llamado a mí un día antes.
2: Ya.
1: Y me había dicho que mi hija está evadida. Esa auxiliar, la Sandra Ginés, ella le había dicho mi dirección. Y la había vendido. Entonces yo me molesté porque si hace lo mismo conmigo, va a hacer con las demás mamás.
2: Claro.
1: ¿Qué cosa? Él quiere tapar su como dice, su asperosidad, quiere tapar así, rogando, implorando. Eso hubiera pensado antes de hacerlo, pues, ¿no? Teniendo esposo, teniendo mujer, hacer esas cosas a esas niñas, a mí no, eso yo no, para mí es imperdonable. Si lo hubiera hecho un familiar mío, hasta mi propio esposo, yo también hubiera procedido de la misma manera. Porque esa es una monstruosidad de esas personas que enfermas, que no sé cómo pueden ser docentes, no pasan por médico, por un psicólogo, no tienen examen médico, no sé cómo pueden proceder de esa manera. Entonces, el día viernes, yo mismo me fui, cuando después el profesor se lo boté de acá de mi casa, y así a la comisaría a poner mi denuncia.
2: Ya.
1: La comisaría me pasó la INCRI. En la INCRI les conté cómo han pasado las cosas. Y no me quisieron aceptar mi denuncia.
2: Eso fue el día viernes ya.
1: Viernes, día 12 ya.
2: Ya, y fuiste a la DININCRI, me dices, ¿y por qué no le querían recibir la denuncia si se trataba de un presunto delito?
1: Supuestamente ellos decían que era porque, como ya el director había manifestado que iba a denunciar, entonces no puede haber dos denuncias del mismo caso, así me dijeron.
2: No, ¿quiénes son los policías para decir, para limitar la denuncia? Las personas son libres para denunciar, asumiendo todas las responsabilidades. ¿Qué policía? ¿Sabe qué policía de la
1: muchacha? No me acuerdo sus nombres.
2: Pero de la DININCRI, me dice, ¿no?
1: De la DININCRI, sí, que está al costado de los bomberos.
2: ¿A qué hora? ¿A qué hora fue eso para averiguar qué mal policía?
1: Habrán sido 9 de la mañana.
2: 9 de la mañana. Y al final no le querían recibir. Pero usted le dijo presuntos tocamientos indebidos. Las niñas están diciendo
1: esto. Todo le conté la verdad tal como había pasado. Lo único que fueron, los policías me dijeron, vamos a ir al colegio ahorita. Llevamos ahorita, pues le digo, vamos. Entonces nos fuimos al colegio con mi esposo. Yo me fui en una moto y ellos se fueron en su moto lineal.
2: Ya.
1: Nos encontramos en el colegio. Pidió conversar con el director. El director estaba en una reunión. Y le dijo al conserje, le dijo, dile que ha venido la DININCRI, que es urgente. El señor director bajó y conversó con los oficiales. Y de ahí me dijo, señora, usted la pase, usted queda acá. Yo me entré, de ahí ahora hace unos 15 minutos salieron ellos.
2: Ya.
1: Y me dijeron, dice que el director ya va a proceder, que ella no lo ha hecho porque era hora de salida, que ya todos se habían ido, profesores, alumnos se habían ido, todo no había. Eso no habrá podido proceder en lo que es administrativo, en los docentes, pero la denuncia la ha podido poner muy bien él en la DININCRI ayer, en el mismo jueves que ha pasado.
2: Claro, claro.
1: Pero no
2: sí.
1: Lo ha hecho, pues, no lo ha hecho.
2: Y la policía estaba obligado a recibir usted la denuncia, 1, 2, 10, 20 denuncias, aún así sea el mismo caso, porque no se trata de una sola niña, se tratan de varias niñas en ese contexto, ¿no?
1: yo no sé por qué el señor director ha dejado que pase, o sea, el día jueves al día viernes. Ya, entonces yo, como decía, me tranquilizó, me dijo, señor, ahí también llegó otra de las mamás de las niñas, también otra mamá de las niñas de la vida también llegó, y también le contó su versión, que su hijita le había contado, y ya tranquilicen, señora, que el doctor me lleva a denunciar, y ya le va a notificar, que esto, que lo otro. Ya, entonces yo he estado pues ya más tranquila, yo estoy esperando, ¿no? Pero algo en mí, en mi fondo de mi corazón, me decía que acá hay gato encerrado, que no va a actuar.
2: Ya.
1: Como siempre se ve casos que se ha visto casos anteriormente que denuncian y quedan ahí, o que piden quieren arreglar ahí, o que a nosotros solamente lo castigan, lo mandan a otra institución y hacen el ver de que lo han castigado, de que el profesor lo han votado, y sin embargo el profesor no está castigado, no está votado, solamente lo han cambiado de institución, lo mandan a una zona rural, y el profesor igual sigue laborando, y si lo ha hecho en una zona urbana, lo va a hacer en una zona rural, y ahí va a ser peor, porque ahí como es una chacrita nomás, ahí no va a haber padres que son como yo, que
2: tenga valor de denunciarlo, pues.
1: Que tenga valor de denunciar, ¿no? Va a ser peor. O sea, ¿qué cosa estamos esperando? ¿Que realmente viole para que recién actúe? Entonces, yo, algo me decía en mi interior. Le busqué a una conocida que también es directora de un jardín de niños,
2: ya,
1: pero de niños especiales. Le busqué, le digo, le cuento. Ella es hermanita, es cristiana, le digo, me está pasando esto, le digo, no sé qué hacer, le digo, no puede ser, nunca pasa por otras cosas. Me quebré, lloré ese día, le digo, ¿cómo se puede ver si el profesor ha denunciado en el UGEL? ¿Cómo puedo ir a ver? Porque si me voy al UGEL me van a decir lo mismo, porque esto es una disculpe la palabra, esto es una mafia, y la educación está por los suelos, ¿no? Ahí entra porque es el amigo de fulano, se protegen, se tapan. Yo ya tengo experiencia en estas cosas, ya.
2: Ya, y al final, ¿había denunciado o no había denunciado?
1: Ya, a las 5 de la tarde que hemos estado viendo el CICB, que ella me hizo toda la plataforma del CICB, yo hablé incluso con un personal ahí,
2: ya.
1: No había ninguna denuncia en CICB. O sea, no lo había subido, no había nada.
2: Ya.
1: Ese rato ya me indigné, me amargué. Yo dije, pucha, ¿qué pasó? Y no logré plantear la denuncia por CICB, porque me pedían mi contraseña de mi correo electrónico, yo me había olvidado. Los nervios no me había marcado 3 veces mal y ya se me había bloqueado.
2: Ya.
1: Entonces me dice, señora, no se puede hacer la denuncia si no se no sabe su contraseña, porque ahí le voy a mandar un código y usted tiene que ese código dármelo a mí. Entonces vuelvas a crear tu correo, o acuérdese. En ese lapso de estar creando otro correo, perdí tiempo y agarré y dije, pucha, ¿qué hago? ¿Dónde voy a ir? Nadie me escucha, nadie, ninguna autoridad hace nada. Entonces yo dije, no, me voy a la fiscalía, alguien me tiene que escuchar, lloraré, imploraré, no sé, se voy a gritar, lo que sea haré, no sé, pero alguien me tiene que escuchar, porque las niñas tenían miedo de que el profesor vaya al colegio.
2: Claro.
1: Entonces, me fui a la fiscalía, incluso ni siquiera sabía dónde se ponía la denuncia. Me he ido en tres, antes de llegar al centro invitado, me iba a tres clases de fiscalía. Pero me dicen, acá no es, acá es de familia, acá es de esto, acá es del otro. En tres sitios distintos he ido hasta que llegué en la invitada.
2: Ya.
1: Ya justo estaba cerrando, era las 5:30 de la tarde. Me entré, le rogué al guachimán, le digo, no me puedes prohibir, le digo, por favor, es algo urgente, le digo, pasa esto, le expliqué. Habla de sentimiento y me dejó pasar el de arriba. Ahí estaba un señor, un gordito, un fiscal, y ahí le conté y me dijo, yo voy a atender, pero dame 15 minutos, este señor no tiene un escrito, no te vayas, pero me abajo y te voy a atender. Y dicho y hecho, me atendió. A las 6 de la tarde se planteó mi denuncia en la fiscalía, hasta la Merced. A las 6 de la tarde y a las 7:30 recién salió de ahí. He salido noche, pero he salido al menos con una esperanza de que van a hacer justicia y van a proceder a las autoridades.
2: Ya.
1: Así fue. Entonces, ya cuando fui a la fiscalía, ya denuncié todo, ya. Hasta el día de hoy ya aparecen los. En el Ministerio Público, cuando hay una situación, aparece como denunciante yo y el director. Pero el director Incluso el mismo fiscal le llamó la atención a los policías ese rato y delante cuando se emitió declaración, nos dijo, ¿ustedes por qué no han aceptado la denuncia de la señora?
2: Claro.
1: Claro, todo su derecho. No sabe que ustedes después de un informe pueden ser sancionados por no aceptar. No, que nosotros le entonces que iba a hacer, pero así el director haga la denuncia, ustedes también tienen que aceptar la denuncia de la señora. A claro. Mí me dijeron, como no es flagrancia, no se puede hacer, no se puede agarrar de detenerlo, no sé qué es la ley, no sé qué cosa me hablaba. Yo ni les entendía. Pero ese día, el día viernes, incluso el mismo fiscal, a ver, la denuncia del director, no había, hasta las 7 de la noche, no había la denuncia del director. Solamente había un oficio que él había puesto a la comisaría, un oficio, pero no había la denuncia. O sea, sí, plasmado, yo que vengo a denunciar, no yo director, no había, solamente un oficio.
2: Entonces, ¿y ese oficio de qué se trataba? ¿Qué decía ese oficio más o menos?
1: No sé qué decía, pero solamente hicieron eso. Y a las 7:30...

0: en las notificaciones que me llega del Ministerio Público, aparece como denunciante su persona, el director Jorge Padilla Capuma, y yo como madre de familia. Ajá, los dos aparecen como denunciantes.
1: Ya, luego de eso, ¿qué ocurre? ¿Ustedes se reunieron con los padres de familia afectados? ¿O se reunieron con el director, los mandó a llamar? ¿Qué pasó con el profesor, con el denunciado?
0: Hasta el día de hoy, nada, nada. Solamente yo tengo comunicación con los padres de las niñas que son de mi salón, porque yo las cuatro. Pero las demás niñas no sé, son de otro salón, pero no sé quiénes serán sus papás, no los conozco. Incluso yo le dije al señor director, no, pero ¿para qué vas a llamarles? Que quería llamar, y ya eso ya está en manos de las autoridades, déjalo ahí, y ellos van a notificar, no estés haciendo más así, porque peor va a ser, las niñas se van a enterarse, van a ser vulneradas sus derechos, que le van a hacer bullying, que eso, que así me dijo, y ya iban a las autoridades y iban a proceder. Entonces, no sé quiénes son los papás de las otras niñas, no sé si realmente le han notificado o no, pero de mi salón sí estamos de acuerdo y vamos a seguir hasta el último. Ya me tengo, yo tengo la citación para Cámara Gesell para el día 13 de julio a las 2:30 de la tarde.
1: ¿Y el profesor denunciado, cuál es su condición? ¿Sigue laborando en el Joaquín Capelo o qué ha pasado?
0: No, ya no está, ya lo han bajado a la UGEL, está ya en la administrativa, está.
1: Ah, lo han puesto a disposición de la UGEL.
0: No sé qué, cómo serán las normas en ellos. Las investigaciones se van a estar ahí. Pero yo le diría al fiscal que por favor apresure las investigaciones, porque ese profesor ya va a cesar, este año va a cesar. Y aparte de eso, no vaya a ser que se escape o no sé, no. Porque las niñas no van a mentir, al menos mi hijita no va a mentir. Ella me ha dicho tal cual como ha bajado las cosas. Y yo no voy a parar de encontrarse con otra justicia, porque si ha hecho con mi hija, lo habrá visto en años anteriores con otras niñas. Lo que pasa es que a veces las mamás, a veces tienen miedo a denunciar, o la misma niña tiene miedo a denunciar, porque esto acarrea un cansancio emocional. Yo estoy prácticamente no puedo ni dormir en las noches, señor.
1: Sí, tengo miedo.
0: La niña está tomando pesar en un día, pero yo estoy luchando por los derechos de mi hija, y yo no puedo, he sido vulnerada en mi institución. A veces mi esposo me dice que viene del colegio, pero de todas maneras, si Dios me apoya en el camino, en este camino, yo soy fuerte, y no voy a parar.
1: ¿Cómo se sintió usted como mamá al enterarse que un miserable podría haber estado haciendo esas cosas a su hija? ¿Cómo se sintió usted?
0: No sé qué madre, me da ganas de otra mamá me pegaba, me estaba en caliente. En ese momento, ¿quién me agarrará a caliente? Y me agarraba y cuando recién era temprano, yo aún estaba recién rescatándome de lo que le mando a mi hija al colegio. Entonces a mí me agarraba prácticamente desapercibida, yo no tenía ni siquiera para grabar lo que venía hasta mi casa, ni siquiera para hacerle, pero a mí me da cólera que a veces las autoridades del director no ha procedido de acuerdo a la norma, no sé, ¿por qué no lo ha hecho rápido? Y si yo no iba al colegio, si no era una mamá preocupada por mi hijo, ¿qué pasa que tengo que ser capaz de ser cochinado? Y yo no voy a parar de encontrar testigos, señor. Por eso que recurro a su crédito, su medio de confianza, porque yo sé que usted es una persona justa y va a investigar ese caso, porque acá en la Merced todos los periodistas son peor que mujer, no sé qué se vende, otro que ofrece mal dinero, capaces de malinformar o decir o especular. Echar culpa a las niñas que están inventando noción. Yo no confío en los medios de comunicación acá en la Merced, pero que yo no les he dado ninguna información a ellos, ni les he dicho nada. He recurrido a usted que está en Huancayo para poder
1: perfecto.
0: Hacer ese proceso oral.
1: Sí, perfecto. No se preocupe, nosotros vamos a canalizar toda esta denuncia, tanto en la parte administrativa, vamos a exigir a través de Radio Rumbo Huancayo Perú y a través de todas las emisoras con las que estamos saliendo para exigir.

0: al presidente de la Junta de Fiscales que actúe, que pida cuentas, y a la Dirección Regional de Educación. ¿Qué ha hecho? ¿Por qué esa actitud del director? Ahora, ¿qué está haciendo la directora de la UGEL? Hay muchas cosas que nosotros vamos a abordar en ese sentido. ¿Algo más? ¿Algún mensaje final a las autoridades con toda la libertad y con toda confianza?
1: A ver, a las autoridades, que por favor, si no les apuesten ahí, ya son personas estudiadas, con profesiones, que por favor ejerzan bien su profesión, que no duden cuando una mujer o una niña denuncia, porque a veces por eso ocurren las violaciones, los feminicidios, porque demasiado tarde acuden a la defensoría, si son autoridades que están ahí para defender a los más vulnerados. Y si yo también no fuera una mamá que estoy ahí hasta el último, tal vez hubiera tapado esas cosas, pero no lo voy a seguir, no me voy a callar. A mí me van a callar sin miedo cuando me maten ahí recién. Yo voy a tener hasta no que contra justicia, y también a los padres de familia, que tenga confianza, que me entiendan sus cosas. A mí me duele mucho todo lo que está pasando, muy justo.
0: Perfecto.
1: Y no tener mi confianza con esta niña, peor va a ser, van a ser. Pueden quedar traumadas. Al menos mi hija hizo un psicólogo, y ella también me dice: mamá, tengo miedo, me sentía que así rara, como yo pensé que capaz de todo esto es equivocado, es confundido, pero mamá, yo agarré mi celular y pregunté cómo es el motor con así, qué cosa, ella solita dice investigado, ni siquiera me había contado ahí en el celular con este tratamiento, si le había todo, y había en Google sale y todas esas cosas, y tú sabes, y había entonces estas cosas están mal, digo, y porque son niñitas que recién están en primero de secundaria, que recién están entrando de primaria para secundaria,
0: claro,
1: vulnerado, no, ni siquiera parece que son ya niñas que están despiertas, que están de cuarto, quinto, que son más, ya saben más, ¿no? Son niñitas recién que han pasado de primaria a secundaria.
0: Perfecto, correcto. Muchísimas gracias. Hasta cualquier momento. Buen día.
1: Ya, buen día. Muchas gracias.
2: Quiero primero comenzar saludando a una valiente mujer, a una dama que estoy seguro que van a querer tomar represalias. Estoy seguro que la van a querer poner zancadillas, pero tiene el respaldo de la prensa macrorregional como es El Aniquilador. Y voy a, en estos momentos, saludando, porque la madre es madre para hacer respetar a sus hijas, caracho. Y yo saludo. Y voy a pedir el permiso correspondiente, corto nada más, a una de las... Hoy voy a dialogar con las agraviadas, pero como son menores, voy a tener que pedirle permiso, y de una de ellas en estos momentos. Señora, buenas noches. Si usted podría darnos el consentimiento, solo, no le voy a preguntar absolutamente otras cosas, solo que su hija le cuente a la directora de la UGEL, al director del hospital, del Capelo, a la policía, al señor fiscal, qué es lo que habría hecho. ¿Qué es lo que tendría que contar en honor a la verdad de un individuo que ya tendría que estar desaforado dentro de lo que todo está ocurriendo? Si usted primero debe el permiso correspondiente, si es así, para hacerle una sola pregunta a su menor hija. Señora, buenas noches.
3: Buenas noches. Buenas noches, abogador.
2: Sí, sí. A ver, un ratito. Le decía,
3: ¿aló?
2: Sí, le decía si puede darme el permiso, el consentimiento para que su hija nos cuente o nos narre de qué es lo que podría haber pasado para tener una idea más cercana.
3: No, debe dar consentimiento. Estoy de acuerdo, debe dar consentimiento.
2: Ya, perfecto. Páseme entonces con una de las agraviadas. Luego conversamos con usted, señora, en vivo y en directo. Mamita, voy a reservar todo lo que tengo que reservar. Pero creo yo que Chanchamayo, aquí las autoridades de educación, en Lima las autoridades de educación, tienen que escuchar. El fiscal tiene que escuchar. Todos tienen que escuchar, pero en honor a la verdad. ¿Qué es lo que tendría que contarle usted? ¿Qué es lo que han vivido? ¿Qué cosas malas ese sindicado, ese denunciado profesor del colegio Joaquín Capelo les habría hecho a ustedes? Te escuchamos con toda tranquilidad, normal, aquí, en honor a la verdad. Te escuchamos.
4: Muy buenas tardes. Presentador, yo le voy a decir la verdad y solamente la verdad. Ok. Lo primero que he ido pasando a inicio de año, el profesor nos pedía el cuaderno forrado y cómo se llama, y a mí siempre me ha gustado ser puntual con mis cuadernos, mis tareas. Entonces, yo le entrego el cuaderno al profesor en su escritorio y el profesor se acerca de una manera extraña. Me empieza a agarrar mi cintura. Mis compañeros me miran, medios mirándose entre sí, confundidos. Yo me confundo, no me quedo callada. Me revisa y me lleva mi cuaderno. Me siento, me pongo a pensar que capaz el profesor será confundido, que capaz no es lo que yo pienso. Entonces, otros días queríamos salir a educación física y yo me quedé en mi silla, no quería salir. El profesor me dijo sal y me dio una palmada en el trasero. Y como se llama, yo me sentí muy, muy confundida y le pregunté a mi compañera que si eso era normal y me dijo que no. Entonces pasaron los días y el profesor siempre nos exponía a hacer ejercicios donde él tenía que estar atrás de nosotras y mirarnos. Yo pensé que solamente era parte de su educación, que así todos los profesores lo hacían. Pero en mi otra escuela primaria no lo hacía así el profesor. Entonces, cuando una vez nos dio una hoja donde teníamos que hacer nuestras medidas, él nos midió y nos midió con su cinta y a mí me midió de la cintura y bajó hacia abajo mis muslos, piernas. Yo me sentí muy incómoda y no me podía mover y me pasó su mano por ahí por mi entrepierna y yo me asusté y me quedé callada. Y después siguieron mis compañeras y lo mismo les hacía. Yo desde ese día ya no le entrego mi cuaderno. Llevo que mi compañero varón le entrega mi cuaderno a él porque no me gusta que él me haga eso. Me siento incómoda, pero yo me quedo callada porque pienso que capaz el profesor se está confundiendo y me pienso eso. Entonces un día en el baño de abajo del polideportivo cuando hacíamos ejercicio, yo y mis compañeras fuimos al baño en grupo, pero pedimos permiso al profesor, fuimos al baño y nos estábamos arreglando y cambiando y el profesor entra y nos atendemos. Le decimos, profesor, ese es el baño, estamos ocupadas, ¿puede salirse, por favor? Y nos dice, no nos dice nada, se queda mirándonos y nos asusta. Le volvemos a repetir que se saliera del baño y no quería salirse. Una de mis compañeras que estaba mixionando se levantó rápidamente y no quería salirse. Le habíamos dicho varias veces que se saliera, solamente se queda como callado mirándonos. Y al salir nos dijo, papá, y nos miraba de una manera extraña. Mi compañero se dio cuenta. Y al día siguiente, que pasó una semana o no sé qué día, al profesor lo llaman diciendo que su hermana había fallecido. Yo me siento algo triste porque todo el mundo se siente triste cuando un familiar se muere. Y ¿cómo se llama? Yo después de que me enteré de eso, mis compañeras estaban un poco extrañas en el recreo. En el primer recreo estaban conversando en grupos. Yo como soy un poco más alejada de mis compañeras, no les digo nada. Y me voy a comprar mi almuerzo con mis otras amigas. Y al volver, mis amigas estaban medio extrañas, no me querían decir nada. Yo como mi almuerzo y estoy tranquila, viendo algo de mi cuaderno, que ese día me tocaba inglés. Y yo, ¿cómo se llama? Me las veo un poco extrañas a mis compañeras. Y una compañera que le tengo mucha confianza, le pregunto qué está pasando, porque hay mucha gente afuera. Me dice que había pasado un incidente con todas las niñas.
5: Gran parte de la historia contada por una de las madres y por una de las 11 víctimas quedará en las manos de nuestras autoridades educativas para poder hacer justicia frente a un individuo como este pseudo profesor. Hasta aquí nuestro trabajo. Gracias mil por tu sintonía, Huancayo.
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2: Hello, hello. 6:04 a.m. Muy tarde, muy tarde para comenzar. Pero bueno, ¿qué vamos a hacer? Lo que pasa es que Senami ha alertado sobre las lluvias que iba a pasar en toda la Sierra Norte, centro de todo nuestro país. Y lo había dicho, lo había mencionado. Dijo específicamente que el fenómeno se presentaría, porque es fenómeno, porque normalmente en esta temporada no hay lluvias, ni fregando, pero sin embargo, dijo, viernes 10 y sábado 11 de julio, dijo, el Instituto Nacional de Defensa Civil, el INDECI, recomendó las medidas de precaución ante la eventual precipitación. ¿Por qué? Específicamente porque, ¿qué ha pasado? Les digo así. Senami advirtió sobre la ocurrencia de precipitación. En algunos lugares no solo ha llovido, como en Concepción, Huancayo, ¿no? Sino que también ha habido nieve, granizo, el famoso agua-nieve ahora, y la lluvia. De ligera a moderada intensidad. Eso es lo que ha pasado en toda nuestra sierra, tanto en el norte como en el centro. Departamentos Amazonas, Ancash, Cajamarca, La Libertad, Lambayeque, Piura. Estamos hablando específicamente de sierra. Rayos. Este fenómeno que se ha presentado desde el día de ayer, hoy y mañana, ¿ya? Muchas personas creen que solamente ha sido el día de ayer. No, ayer, hoy y mañana es lo que va a ocurrir en los organismos públicos adquisitivos del Ministerio del Ambiente. Es lo que nos han dicho específicamente todos estos muchachos, ¿no? Los meteorólogos, que según el nivel está ya en un nivel amarillo. ¿Le creemos? Claro que sí, tenemos que creerle, pues porque ha llovido el día de ayer. Ellos no han dicho que el día jueves iba a llover, han dicho que va a llover mañana y hoy, pasado. O sea, viernes y sábado. No han dicho que van a llover, va a llover el jueves. No creían. El jueves ha llovido, pero terriblemente, tanto en Huancayo como en Concepción. No sé si Jauja habrá llovido, pero en estos dos lugares sí ha llovido legalmente, por lo que conocemos, ¿no? Específicamente. Y está acompañado en algunos instantes de descargas eléctricas. O sea, se pueden imaginar, ¿cuándo ha llovido en esta temporada? Nunca, jamás, en la vida. Aparte de que ha habido ráfagas de viento con velocidades cercanas a 35 kilómetros por hora. No sé si ustedes ayer en sus casas han podido gozar a partir de las 4 de la tarde la gran velocidad que ha habido dentro de sus hogares. Se han movido las cortinas, se ha movido un poco en el viento. Sonaba ese gran sonido de del viento. En fin, ¿por qué les hablo de todo esto? Porque verdaderamente tarde y noche, en tanto la costa norte, específicamente también parte de la sierra norte, tanto Tumbes, Piura, son los que de repente han sido mucho más agredidos con esta turbulencia, ¿no? Pero nosotros, por más que hayamos sido agredidos, hemos sido simplemente parte de. Nos ha tocado, nos ha llegado, y verdaderamente nosotros decimos, ¿no? Decimos y tratamos de actuar según nuestros gobernantes y según nuestras regiones, ¿no? Porque hay regiones que verdaderamente han roto y han evacuado. Por ejemplo, en el norte, ¿no? Como les mencionaba, que ha habido, estaban debidamente señalizadas para dirigir la población hacia una zona segura. En el norte ha habido ya corrido vientos en gran cantidad, deslizamientos, ha habido huaicos en el norte. Acá no. Felizmente, gracias al cielo, felizmente no ha habido nada. Esperemos que hoy y mañana también esté todo tranquilo. 6:09, no me veo, Lucho, ¿qué ha pasado? 6:09 en Radio Rumbo, la radio que se ve. Desde este instante presentamos los titulares aquí en Radio Rumbo, la radio que se ve.
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1: 6:10, estimados TV oyentes. Estos son los titulares de hoy, viernes 10 de julio, año de la esperanza y el fortalecimiento de la democracia. Último minuto, interviene en nightclub clandestino cerca al centro de Huancayo. La Gerencia de Promoción Económica y Turismo realiza decomiso de bienes a nightclub clandestino en el Jirón Amazonas número 463.
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1: Fiscalía investiga a la tía Rita, su pareja y yerno por ataque que dejó en silla de ruedas a músico Burrito. La sexta Fiscalía Penal Corporativa de Huancayo les atribuye el presunto delito de tentativa de homicidio. Para el Ministerio Público, la agresión contra el músico habría sido una represalia por una disputa vinculada al presunto cobro de cupos en el comercio ambulatorio.
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1: Tras la muerte de un niño en incendio, Chupaca reclama otra vez una campaña de una compañía de bomberos propia. La muerte del menor volvió a poner en evidencia una duda histórica con la provincia. Después de más de 3 décadas de pedidos, Chupaca aún no cuenta con una compañía de bomberos propia para responder a emergencias.
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1: Son las 6:11 y tú estás en Rumbo Noticias. El Hospital El Carmen enfrenta crisis por equipos malogrados y falta de lavado de ropa hospitalaria. Pacientes tienen que comprar descartables para ingresar a una operación y para exámenes los mandan a clínicas.
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1: El Jurado Electoral Especial de Huancayo declaró improcedente la inscripción de la candidatura de César Augusto Merea Tello al gobierno regional de Junín por el partido Batalla Perú. Esta decisión se sustenta en las modificaciones incorporadas este año a la Ley Orgánica de Elecciones, que establecen nuevas restricciones para las personas con sentencias condenatorias.
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1: Partido de Nieto no presenta candidatos regionales en Junín, pese a quedar cuarto en las presidenciales, como ocurrió con Perú Libre. El Partido del Buen Gobierno tampoco participará en las elecciones regionales y municipales 2026 en nuestra región Junín, pese a su reciente protagonismo en las elecciones presidenciales.
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1: 6:12, comunidades del Yurakyaku acusan al gobierno regional de intentar dividir su representación. Las comunidades sostienen que el gobierno regional busca debilitarlas con convocatorias paralelas y ratifican que solo reconocen como válido el diálogo previsto con Sosimo Cárdenas en San Balbín el próximo 17 de julio.
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1: 6:13, nuestro rumbo fono para denuncias y opiniones. Llámanos al 064-6291-94 o al 064-2195-95 o al WhatsApp al 954-4319-62.
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1: Y las Naciones Unidas dice que detención de Pedro Castillo fue arbitraria, recomienda su liberación. El grupo de trabajo sobre la detención arbitraria concluyó que el expresidente sufrió vulneraciones al debido proceso y al derecho a un juicio justo. Además, pidió al Estado peruano liberarlo de inmediato, otorgarle una reparación e investigar a los responsables de las violaciones de sus derechos.
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1: El Congreso aprueba una ley de creación del distrito de Sangani en Chanchamayo. Con 22 votos a favor, la Comisión Permanente del Congreso dio el primer voto y aprobó crear el nuevo distrito de Sangani en Chanchamayo.
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1: Hasta aquí los titulares de hoy, viernes 10 de julio, año de la esperanza y el fortalecimiento de la democracia.
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2: Para los seguidores específicamente de Pedro Castillo, eso va, y les digo, el grupo de trabajo de la ONU, sí, el grupo de trabajo ha concluido que la detención de Pedro Castillo fue arbitraria y recomendó su liberación. ¿Ha recomendado la liberación del señor Pedro Castillo? Sí, el grupo de trabajo sobre la detención arbitraria de las Naciones Unidas, la United Press de la ONU, sí, ha recomendado también al Estado peruano concederle al expresidente Pedro Castillo, se llama así, el derecho efectivo a obtener una indemnización y otros tipos de reparaciones de conformidad con el derecho internacional. Recontra Conchelis. O sea, le hemos metido a Castillo, bueno, lo ha metido preso a Castillo por las puras. ¿Por qué no debería estar preso? Debería estar recontra absuelto. Sí, las Naciones Unidas ha recomendado también al Estado peruano concederle al expresidente Pedro Castillo el derecho efectivo a obtener una indemnización, sí, así se llama, indemnización y otros tipos de reparaciones de conformidad con el derecho internacional. Y si te vas a la... ya. ¿Por qué? Porque Pedro Castillo, tras su... ¿cómo se le dice esto? Tras su intento de golpe de Estado el 7 de diciembre del 2022, fue arbitraria. ¿Ustedes creen que ha sido arbitraria esta situación? Lo quiso hacer al mismo estilo del chino, pues, ¿no? Pero como es zurdo, no le salió bien, ¿no? Careció específicamente de base legal, supuestamente para muchos, pero en realidad otros sabemos que no fue así. Lo hizo estúpidamente, porque estaba bien lo que quería hacer, ¿no? Estaba bien, pero lo hizo estúpidamente porque no estaba aconsejado y vulneró muchos artículos. En este caso, el artículo 9 del Pacto Internacional de Derechos Civiles y Políticos y los artículos 3 y 9 de la Declaración Universal de Derechos Humanos. Pero, sin embargo, hay que favorecerlo. Sin embargo, ahí está. Por otro lado, la ONU ha hablado y se ha pronunciado específicamente sobre los... sobre la... han instado, pongámoslo así, ya mejor, al Estado peruano a adoptar las medidas necesarias para remedir la situación del exmandatario Pedro Castillo. Oye, vete a la punta del cerro, mi estimado ONU. ¿Por qué? Porque tú no vives la realidad. Tú no sabes qué ha pasado. Tú no sabes qué está acá. ¿Qué es lo que ha sucedido? Y eso le han dicho: quien se encuentra exclusivamente recluido en el penal de Barbadillo del distrito limeño de Ate sin dilación y ponerla en conformidad con la norma internacional pertinente. Eso es lo que ha hecho la ONU. Le hacemos caso a la ONU, no me veo, Luchito, no sé qué ha pasado con... Estamos saliendo en redes sociales, no sé, también me dices... Ah, ya, sí, estamos saliendo. El problema no es mío, es de su televisor. El grupo de trabajo también ha considerado que, teniendo en cuenta todas las circunstancias del caso, el remedio adecuado sería poner al señor Castillo inmediatamente en libertad y concederle el derecho efectivo a obtener una indemnización. Oye, te vas a la recontra, para mi punto de vista. Y otro tipo de reparación. O sea, vamos a repararlo al señor porque supuestamente lo hemos metido a la cárcel. Cárcel que en realidad no es cárcel, ¿no? Porque ustedes saben legalmente que la cárcel es cárcel, pero esta cárcel donde él está no es cárcel. El señor Pedro Castillo tiene su... Para comenzar, ¿eh? Así de simple. Tiene su televisor, tiene visto en las redes sociales, ¿no? Tiene su televisor, tiene su termoeléctrico, tiene su cafetera, etcétera, etcétera, etcétera. Con eso ya les digo todo. Con esas tres cositas nada más. ¿Tú crees que pueda vivir un pata dentro de la cárcel? No creo, pobrecito, ¿no? Dios mío, no vaya a ser que le haga mal. Pero las especificaciones específicamente solicitadas a través de las autoridades peruanas que realizan una investigación exhaustiva, así se llama, exhaustiva, qué bárbaro, ¿ya? Sobre las circunstancias de la privación de libertad de Castillo, han adoptado obviamente las acciones pertinentes contra los responsables de las presuntas violaciones de derechos del exgobernante. Y si te vas a la esquina, ya no hay, no me veo, Lucho, no, no sé qué ha pasado. No hay televisión, no hay retorno en imagen. Vulneración específicamente del debido proceso y también del derecho de defensa. Así se llama la porquería que nos quiere enseñar la ONU.
1: A ver, según este informe de la ONU, Pedro Castillo ha sido detenido sin una orden judicial y sin que le informaran adecuadamente los motivos de su arresto y sin respetar la inmunidad que tenía como presidente de la República, ¿no? Además, en este informe se menciona que el grupo ha verificado, ha evaluado que... no se han ratificado medidas menos gravosas que la prisión preventiva, o sea, es decir, ¿no?, que no tuvo acceso inmediato a un abogado de su confianza y que existió una fuerte presión mediática que lo presentó como culpable antes de que concluyera el proceso judicial, ¿no? Pero sin embargo, este procedimiento o este pronunciamiento no ha sido unánime. Dos de los cinco integrantes han considerado que la detención sí fue legal, ¿no?, argumentando que el mensaje de Castillo del 7 de diciembre fue un acto de ejercicio del poder y no una expresión protegida por la libertad de expresión. Ahora, por su parte, el presidente ha relatado que sí ha habido una posición de alguna manera intermedia y ha señalado que la declaración del expresidente sí podría estar protegida por la libertad de expresión, aunque se han cuestionado ciertas cosas, ¿no? En este caso, la justificación de la prisión preventiva. Y en este caso también este informe se ha conocido que en medio del debate sobre un posible indulto para el exmandatario, el Ministerio de Justicia y la Comisión de Gracias Presidenciales ya han rechazado en varias oportunidades estas solicitudes al señalar netamente que no existen las condiciones legales para otorgarlo mientras la sentencia no quede firme. Pero por otro lado, en este caso de la ONU, si bien es cierto, ha mencionado que se le tiene que dar una indemnización, se le tiene que liberar inmediatamente. Es importante que... Es, bueno... en este caso, este pronunciamiento de la ONU no tiene puntualmente un carácter vinculante, es decir, que no obliga automáticamente al Estado peruano ni al Poder Judicial a liberar al expresidente, ¿no? Se trata ciertamente de una recomendación emitida por este órgano especializado de las Naciones Unidas que puede ser considerada por las autoridades peruanas dentro del marco legal vigente, pero no es que existe una obligación de que lo que yo digo lo vas a hacer, ¿no? Eso básicamente es así.
2: En el análisis, los expertos han identificado múltiples irregularidades procesales, obviamente a favor de Pedrito. Entre ellas, la falta de acceso a un abogado, que es lo que estás comentando, y la confianza inmediata después del arresto del ex jefe del Estado. ¿Qué significa esto? Que el informe ha indicado que durante el proceso de vacancia presidencial, por la causal de permanente incapacidad moral, dicha y expuesta específicamente por el Congreso, o sea, no la han puesto por uno ni por dos, sino por tantos huevos fritos que han estado en el Congreso, incluyendo su misma gente, ¿ya? Se le impidió la defensa al señor Castillo y ha dispuesto el tiempo y los medios adecuados para preparar sus alegatos hasta ahorita. Pero sin embargo no lo habían hecho. Al respecto, el derecho de juicio justo, ya, pongámosle así, no ha habido supuestamente, pero el grupo de trabajo concluyó que el tribunal que estuvo a cargo del caso del señor Pedrito Castillo no fue el competente y que tampoco se siguió el procedimiento adecuado para... vulnerándose así el debido proceso. O sea, Castillo lo han puesto por las puras, lo metieron por las puras, pobrecito, no tenía nada que ver y lo metieron así por las puras. En noviembre del 2025, la Sala Penal Especial de la Corte Suprema Superior del Poder Judicial, así, escúchenlo, lo vuelvo a repetir, la Sala Penal, conciencia, la Sala Penal, porque es lo último, ya para no hablar más del señor Pedrito, que ya me tiene hasta aquí, apenas lo veo ya creo que va a salir con su sombrero, Dios mío, no, ya me duele la cabeza. La Sala Penal Especial de la Corte Suprema del Poder Judicial, chacha, ya, qué tal nombre, es como si dijera, yo soy de la Sala Penal Especial de la Corte Suprema del Poder Judicial. Recontra concha, ni más nombre que... condenó al señor Pedro Castillo Terrones a 11 años, 5 meses, 15 días, 3 horas en el penal privado. Definitivamente de toda su libertad por el intento de golpe de Estado. Por eso lo metieron adentro. Y hasta ahora sigue adentro. Pobre Pedrito. Pobrecito este muchacho. Injustamente metido. Él que no había dicho nada, pero su familia estaba afuera, ¿no? Qué bien que haya estado su familia afuera y no él, ¿no? Él no pudo nunca jamás salir porque se iba, y nadie habla de lo que se iba a ir a México, ¿no? Nadie habla. Porque él, si hubiera ido a México, si hubiera escapado a México, y hubiera estado al mismo estilo de Fujimori una temporada, ¿se acuerdan? Exiliado.
1: Claro, pero no ha sido como que tanto escapado, ¿no? Sino es que el gobierno mexicano le había dado un tipo asilo político, ¿no? Y en ese proceso es que ha habido el tema de la prisión a Castillo, y ya como ya tenía este asilo político, es que su familia ha ido para México y de esta manera pues no han ido a prisión, ¿no? En este caso su esposa. Pero aquí lo fundamental es que el caso continúe siendo tratado con respeto, tanto por el tema de el Estado de Derecho, ¿no? No tanto si a Castillo le liberan o no, sino que la investigación tiene que seguir su curso, sobre todo garantizando el debido proceso de autonomía de las instituciones, y ya netamente le compete al Estado peruano de evaluar lo que ha mencionado la ONU y decidir conforme a la legislación nacional y a sus compromisos internacionales cómo responder a estas recomendaciones, ¿no? Si hacen caso o no hacen caso, obviamente con todos los procesos competentes, para que sea en beneficio del país, sobre todo, ¿no? Porque esto de alguna manera ha perjudicado a nuestro país.
2: Para la gente que no sabe qué cosa es un asilo político, el asilo de político es una protección internacional que otorga un Estado a cualquier extranjero supuestamente perseguido en su país. ¿Ustedes creen que el señor Pedro lo han seguido? ¿Ustedes creen que el señor Pedrito tenía que haber pedido un asilo político, entre comillas, paréntesis y corchete, por motivos específicamente políticos? Porque ideológicos indudablemente no han sido, religiosos menos, de raza peor, aunque podría ser, ¿no? Pero bueno, ya. Supuestamente su vida y su libertad estaban específicamente en peligro. Claro, pues inepto, claro, pues baboso, claro, pues tarado, sí estaba así, supuestamente, ¿no? Y por ende tenía que haber pedido un asilo político. Más otra cosa, no. Y por ende el Estado mexicano se lo había apoyado con todo y su familia, ¿no? Y si hubiera salido él, si no nos hubiéramos dado cuenta de que el señor estaba yéndose corriendo, se hubiera ido, ¿no? Nadie habla del asilo político. Nadie dice que se iba a ir y se iba a correr y se iba a meter dentro de México. Nadie habla, pero sin embargo ocurre y pasa esto. Es una proyección concedida específicamente dentro de un territorio nacional el asilo político, que recorta a veces a una persona que está, ¿cómo le ponemos así?, cruzado entre la frontera y solicita un refugio. Y eso es dependiendo de los lugares también, ¿eh? Porque si te vas a Estados Unidos, Canadá, es muy diferente. Pero en México estaba con los brazos abiertos, pongámosle así, ¿no? Brazos abiertos.
1: A mi punto de vista, creo que el tema del asilo político lo ha pedido, ¿por qué? Porque según este señor, Pedro Castillo, decía que había una persecución política, de que no los diversos partidos políticos que no pertenecían obviamente a Lápiz no lo dejaban trabajar, y bajo ese contexto es que él decía que está viviendo una persecución política, y por eso es que también ha solicitado el tema del asilo político. México decidió de alguna manera acogerlo, pero cuando ya estaba saliendo al final lo capturaron y ya lo llevaron pues a prisión después de todo un proceso.
2: Pero el asilo político no es igual que un asilo diplomático, a eso voy. Nada más, son dos cosas muy diferentes, asilo político y asilo diplomático. El diplomático lo podría haber pedido específicamente porque ella no era presidente, pues, ese es el tema, ¿no? Nada más. 6:32, vamos a la tanda comercial y regresamos.
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0: 6:38. Lo que ha pasado ahora último ha sido la intervención que ha sucedido en el nightclub clandestino, cerca, obviamente, al centro de Huancayo, como decimos, al troce. La Gerencia de Promoción Económica y Turismo, que sigue velando por nosotros, ya ha realizado el decomiso de bienes a este nightclub clandestino sin autorización en el Jirón Amazonas 463, recontra Concholis, acá nomás cerquita. Pero sigue habiendo, le vuelvo a decir a mi amigo de Gerencia de Promoción Económica y Turismo, sigue habiendo no solo nightclubs, sigue habiendo locales clandestinos, y te voy a decir en Ayacucho y Real. Lugares que tocas el timbre, para que te des cuenta nada más, tocas el timbre, pa, pa, pa, subes un par de pisos y ya está. O de lo contrario, están dos sujetos pegados y están con la puerta cerrada acá nomás entre Ayacucho y Real. Pero ahora vemos en imágenes específicamente sobre el nightclub clandestino, que ha sido obviamente ya cerrado por la Gerencia de Promoción Económica y Turismo, y que han realizado obviamente el día de ayer en el nightclub clandestino, donde salen puras señoritas, ¿no? Puras señoritas. Ahorita nomás, ¿cuántas señoritas? Como cinco, seis, ¿no? Seis chicocas han salido ahí. O sea, se pueden imaginar, siete con la que está ahí, porque está más tapada que la patada. Está más tapada que suegra. Ya, pero bueno. Ya no hay más. Ahí se han sacado todas las cosas de dentro de este local clandestino. Y está bien, porque porque definitivamente es clandestino, no tiene autorización, ni lo iba a tener, como les vuelvo a decir. Es solo una puerta de ingreso y no hay salida. Y eso debieran verificar muy bien nuestros amigos y nuestra gente que está dentro de promoción y economía y turismo. Qué pena.
1: Pero supuestamente también en este operativo es que también han ido al Jirón Cusco y al Jirón Puno a hacer las revisiones correspondientes. Pero ahora, acá dice que solamente ha habido el decomiso de bienes, pero puntualmente no se detalla si es que va a haber una clausura o no va a haber clausura, o esto va a ser un simple saludo a la bandera nada más y después van a

0: por el ataque que hubo y dejó en silla de ruedas al músico Burrito. ¿Qué ha pasado? ¿Qué ha ocurrido? Específicamente la sexta fiscalía penal, ya estoy en penal, la fiscalía de la tía Rita Lucho, estamos hablando específicamente del penal y la corporativa de Huancayo, que atribuyó específicamente el presunto delito de atentativa de homicidio para el Ministerio Público. La agresión que hubo, la agresión contra el músico, que había sido una represalia específicamente por una disputa vinculada al presunto cobro de cupos en el comercio ambulatorio. La señora Rita pues le da la bendita cana. Yo no entiendo. Obviamente sí entiendo si fuera pues comerciante, especulador, porque es un comerciante que no hace nada, que está específicamente en la calle. Ya no es un comerciante que tiene su tienda y que paga luz, que paga etcétera, tantos detalles. No es, es un comerciante que se pone al frente mismo del comerciante que está pagando su luz, su agua y todo. Y puesto específicamente por la señorita Rita, llamada tía Rita. Mal llamada tía Rita, ¿no? Pero suele pasar. Esta señora verdaderamente tiene muchos anticuchos. Y ahí vemos en imágenes a su pareja, donde se ha puesto en una forma violenta a gritar, a hablar. Pucha, que el otro también, como si fuera parte de su territorio, ¿no? ¿No? Porque esa es la forma de hablar de la gente, pues. Esa es la forma de decir de la gente que... Y desdecir... ¿Por qué lo digo? Porque si hubieran visto el video, lastimosamente no lo tenemos, pero si hubieran visto el video ustedes, lo hemos visto en varios medios de comunicación, cómo se pone a vociferar. Uno puede hablar, más no vociferar. Esa es la diferencia. 6:44.
1: En este caso, puntualmente, se hace referencia al conocido como Burrito, ¿no? Recordemos que este caso se remonta a la madrugada del 17 de junio, cuando el músico de 29 años regresaba de animar una fiesta y ha sido interceptado en la intersección de los jirones Loreto y Tacna, y según las investigaciones y la investigación de fiscal, fue brutalmente golpeado con piedras, palos, puños y patadas, sufriendo de esta manera un traumatismo cráneoencefálico severo, fracturas en la cabeza y una grave infección que lo mantuvo 3 meses internado en la unidad de cuidados intensivos del Hospital Daniel Alcides Carrión. Estas secuelas fueron devastadoras, ¿no? Y el certificado, en este caso médico legal, le otorga una incapacidad del 60% y actualmente se desplaza en silla de ruedas. Y es por eso que a la señora, la tía Rita, es la que en este caso presuntamente tiene participación, ¿no? De acuerdo con la hipótesis de la fiscalía, el ataque habría sido una represalia por una disputa relacionada con el presunto cobro de cupos y sobre todo con el control de espacios de comercio ambulatorio, a lo que hacía referencia Nico, ¿no? Y en esta, puntualmente, en esta esquina de Girón Ica con la avenida Ferrocarril, el Ministerio Público sostiene que la tía Rita habría ordenado la agresión y que su pareja y su yerno lo habrían ejecutado. Y es por eso que este músico Burrito ha terminado en consecuencias fatales, ¿no? Y hasta el punto de tener que estar en cuidado, la unidad de cuidados intensivos del Hospital Daniel Alcides Carrión. La fiscalía afirma que hay, de cierta manera, testimonios y hay testigos protegidos y, sobre todo, videos que evidencian ese tipo de ataques que ha sufrido, pues, ¿no?, el propio músico Burrito en este caso.
0: Vamos al toque con una llamada telefónica de nuestros oyentes. Adelante, muy buenos días.
2: Muy buenos días, señor Nico. Muy buenos días, señorita.
1: Buenos días.
2: Agradeciendo una vez más el espacio que usted me da para poder expresar mis preocupaciones. La camarada Rita y su larga historia en pleno siglo XXI,

0: una democracia endeble, creo que ha llegado a su momento a partir de ahora. Y por consiguiente también, yo no entiendo las funciones de la Superintendencia de Bancas y Seguros. He percibido, así a grosso modo, ciertas modificaciones que está emitiendo esta entidad. Su máximo responsable metido posiblemente en anomalías de gestión. Ojalá que no sean delincuenciales, porque sería la caída de un organismo tan importante, que es la Superintendencia de Bancas y Seguros. De una parte, a este tiempo, me atrevo a denunciar una vez más la forma como viene conduciéndose la agencia del Banco de la Nación en el tambo. Tiene un responsable, un administrador. Tiene 14 ventanillas. Funcionan en días laborales de lunes a sábado, un promedio de 3 a 4, posiblemente es lo que yo he visualizado. Pero antes de eso, al lado izquierdo ingresando, hay un agente de este mismo banco, una especie de actividad privada. Al no atender las ventanillas, muchos jubilados, muchos ciudadanos que cobran pensión 65 dirigen su atención a esa cola como el agente privado del Banco de la Nación. Les cobran una comisión. Es una larga cola, sistemáticamente preparada. Y por consiguiente, creo que aquí, con lo que ha ocurrido a una señora que ha ido a hacer un depósito sola y que iba a hacer un retiro, en una chanfaina de su actitud de esta señora, pero sola, debería haber acompañado a la persona de 65 años, un familiar joven, y poder sopesar todas estas negligencias de la que estamos atravesando una sociedad en anarquía. Porque esto de la gestión de una banca estatal es simplemente generar corrupción. Y por consiguiente, es la superintendencia. Indecopi se lava la mano, exige un monto, presentar una solicitud, libro de reclamaciones, todo es una gran porquería, señor Nico. Muchas gracias, buenos días.
1: Buenos días, específicamente del local que está a la derecha, ¿no? Ingresando a la izquierda, perdón. Específicamente el local que está ingresando al lado izquierdo. Eso es lo que nos ha dicho nuestro oyente. Bueno, va así de simple. Han presentado varias denuncias contra la entidad supervisora, específicamente contra bancos, compañías, seguros y AFP, específicamente, ante la Superintendencia de Bancas y Seguros. La famosa y AFP también entra ahí, la SBS, ¿no? Por incumplimiento legales a través de las plataformas de servicio. Los servicios de la SBS en línea no existen. Están pintadas, no funcionan, no se pueden apoyar, nadie se puede ayudar. La forma presencial de repente es la única opción, pero sin embargo vemos que no funciona. La vía virtual ha ingresado a la plataforma oficial que supuestamente se va utilizando en los enlaces anteriores y completando el formulario con tus datos puedes ingresar. El servicio en línea de la SBS es lo que yo quiero ahorita verificar, porque también hay muchas denuncias sobre la vía presencial que acudes a la mesa de partes de la SBS con una comunicación escrita, pero al final concluye en datos solamente y contactos para un resumen hecho de pruebas adjuntas, nada más te piden de las pruebas adjuntas. Trato de entrar al SBS, que dicen que es para ti, veo las denuncias y las reclamaciones. Me meto a denuncias, voy a ver ahorita, voy a postear específicamente lo que nuestro oyente ha hablado, lo tenemos acá grabado, mesa virtual y mesa de partes. ¿Qué hago acá? No me voy a meter en mesa de partes, me tendré que meter a vía virtual. Requerimiento, acá lo vamos a ver. Reportes de deuda de SBS y constancia de afiliación. Eso es lo que les vuelvo a decir. Reporte SOAT, seguro vehicular, alerta crédita y reporte del seguro de la vida ley. No hay, como le decimos, un libro de reclamaciones. Consultas y trámites. Consultas, no lo voy a consultar. Constancias, denuncias. Acá está. Quiero denunciar a un banco por la situación, por el tema. Me meto a denunciarlo al banco. Tu cuenta. Yo no tengo cuenta, ni nadie va a tener cuenta. Iniciemos sesión. No puedo iniciar sesión. Y ahí terminó. Tengo que iniciar sesión específicamente con el tipo de documento. A ver, vamos a tratar. Estoy tratando en tiempo real de meterme al SBS para que ustedes puedan darse cuenta de lo que pasa. 2010-5228. Ya. Y contraseña no tengo, pero tengo que registrarme todavía. Ya, es larga la cola. 6:52.
2: En este caso, también quiero mencionar algo puntual que nuestro oyente ha mencionado, y es el tema de que en los agentes mencionó de que cobran comisiones, ¿no? Y es legal, no es legal que te cobren comisión. Esto es ilegal, ¿no? Que los agentes de cualquier tipo de banco, incluyendo el Banco de la Nación, te cobren una comisión extra o recargo por realizar operaciones como ya sea retiros, depósitos o pago de ciertos bonos. Los servicios son gratuitos y los establecimientos ya reciben de por sí una comisión directa del banco. Entonces, cualquier cobro adicional por parte del local es un abuso. ¿Y qué hacer definitivamente si te cobran una comisión en un agente, ¿no? Simplemente podrías evitar el pago, o sea, no aceptes pagar un recargo, y también lo puedes denunciar. Puedes reportar el establecimiento adjuntando una foto del establecimiento, el comprobante o la evidencia que puedas tener de que este establecimiento te está queriendo cobrar una comisión, ¿no? También esto pasa por otros bancos, ¿no? De los diversos que tenemos acá, y vas a reportar el caso directamente a la entidad bancaria, o sobre todo también reportar tu denuncia formal. ¿Dónde? En Indecopi, puntualmente, ¿no? Los comercios que cobran este tipo de montos son verdaderamente sancionados y van a ser retirados de la red de agentes autorizados, según lo que estoy viendo aquí en la plataforma. Y también mencionó nuestro oyente de que en una ventanilla también le querían cobrar un adicional a una persona, ¿no? Una comisión por hacer un retiro en ventanilla o un depósito en ventanilla. Y puntualmente en el Banco de la Nación, si realizan un depósito, ya sea de dinero en efectivo o otro tipo de procedimiento, no tiene un costo ni una comisión. Así que para toda la población que de alguna manera se siente vulnerada por este tipo de situaciones que pueda pasar en cualquier entidad bancaria, se tiene que hacer un reclamo al mismo banco o si no a Indecopi.
1: Voy en contra de lo que dices porque...
2: ¿Por qué?
1: Hay una ley y un reglamento. Y por eso es que mucha gente hasta ahora lo sigue utilizando. ¿Qué significa? Obviamente el banco, los agentes bancarios, es ilegal, ¿no? El hecho de solamente cobrar es totalmente gratuito, pero cobran, ¿no? Pero ya. Pero acá viene el detalle. Los comercios, las tiendas, todo lo que quieras, cobran un recargo por el pago por tarjeta. A veces es de 5, 7, 2, 1, hasta 15 puede llegar.
2: Y eso no se puede hacer.
1: Obviamente.
2: Eso es ilegal.
1: Según tu idea.
2: No, pero no es según mi idea, según
1: no,
2: la ley.
1: No, estás mal. Acá va la diferencia. Ver, el cobro del recargo por pagar una tarjeta es legal, pero solo si te informan previamente. O sea, si yo te digo, ¿sabe qué, señorita? Si quiere usar este tema, cuesta 5% más de lo normal. Si yo te informo. Pero si no te informo, pasa nada, pues eso es detalle, a eso me voy. Y eso va.
2: Claro, pero acá estamos hablando puntualmente cuando una persona va a depositar un dinero a un agente o va al mismo banco, a la ventanilla, a depositar un dinero o a retirar un dinero. Es un caso muy aparte el hecho de que yo quiero comprar en un establecimiento, ya sea en una tienda, en otro lugar, y quiero pagar con tarjeta.
1: Es igual.
2: Eso es otro tema.
1: El trabajo de la tarjeta, si te dicen previamente y si te informan previamente sobre el pago y sobre la recarga, o sobre el recargo, no recarga, no recargo, de pagar la tarjeta, no vas a tener que hacer donde sea. Hay agentes, hay gente, hay lugares donde te cobran hasta un 15% por usar tu tarjeta. Y lastimosamente, si te han dicho, vale, funciona, es legal. Y eso hay que decirle a todos nuestros oyentes. Lastimosamente es así, señores. O sea, ¿qué significa? Yo voy a un agente del Banco de la Nación y me dicen, ¿sabes qué, huevo frito? Me tienes que dar 3 soles para hacer esta transacción. Ah, no está huevo frito, me voy para otro lado y voy a buscar otro agente. Pero si el señor me está diciendo que cuesta 3 soles, lastimosamente me van a cobrar los 3 soles, voy a darle los 3 soles para poder sacar. Y es legal.
2: Que a eso voy.
1: La regla es legal. Lastimosamente es así, es legal por solo informar previamente, así se llama, informar previamente y tomar forma visible. Ese es el tema, sí.
2: Claro, no, es que tú estás acá confundiendo. Tú
1: no,
2: te
1: no
2: refieres
1: confundo,
2: en
1: no
2: compra.
1: Solamente, no es
2: esto
1: compra,
2: es
1: no
2: cuando
1: es compra.
2: Vas a un agente.
1: No solamente es compra, es cualquiera. No es solo compra, es cuando tú sacas dinero, pones dinero, agregas dinero.
2: Es que ya de por general. Sí, si es que tú estás hablando de agentes, propiamente el banco, ya sea Banco de la Nación, puntualmente que estamos hablando acá, el Banco de la Nación, cuando ya tú retiras o vas a un lugar que es un agente del Banco de la Nación, ya de por sí le paga una comisión a este comercio, a esta tienda
1: obviamente,
2: que tiene su agente,
1: pues,
2: claro.
1: No está permitido,
2: entonces,
1: en realidad
2: cobrar
1: no está...
2: una comisión extra,
1: es que, escúchame,
2: eso
1: no,
2: no
1: me
2: está
1: entiendes.
2: Permitido. No,
1: así
2: no
1: es, así de simple, no está permitido ningún cobro, no está permitido, eso es real. Especialmente si vas a retirar bonos o dinero de programas sociales, peor, no está permitido. Pero sin embargo, si te dicen, sí está legal, es legal. Lastimosamente es legal, pues. Así son nuestras reglas, nuestras normas. Lastimosamente es legal.
2: Es legal cuando tú quieras comprar con tu una tarjeta.
1: No es comprar ni comprar sin comprar, lo que tú quieras, lo que tú quieras. Es como que yo te digo, ¿no? Tú usas tu tarjeta. Y yo te digo, te voy a cobrar 2 soles. ¿Quieres usarla? ¿Es legal o no es legal?
2: Ya, pero me hablas de tarjeta. Yo te estoy hablando de efectivo.
1: Cuando
2: yo
1: saca
2: quiero
1: mi efectivo.
2: Depositar...
1: Saca tu efectivo. Quiero... Saca tu efectivo. Ya, por depósito yo te cobro 1 sol. Te lo vuelvo a decir.
2: Claro, eso no se puede.
1: ¿Por qué no se puede?
2: Porque no está permitido.
1: Tú me dices, tú vas a depositar 200 soles, ¿no? Ya, 200 claro. soles y me aumentas 1 sol, te digo.
2: Por yo la comisión.
1: Digo. Yo te digo.
2: Claro. Y yo te digo que
1: ¿es legal
2: no,
1: o
2: yo
1: no es legal?
2: No, no es legal.
1: Ahí sí es legal, porque yo te estoy diciendo.
2: No, es que esto es que no, esto es cuando yo
1: no
2: quiero
1: comprende.
2: Usar mi tarjeta y
1: no
2: tú me dices, ¿sabes qué, señor?
1: Tarjeta.
2: No, pues es que tú, eso es lo que tú hablas, es
1: no,
2: con tarjeta.
1: No, es con todo. Es
2: no
1: con
2: es
1: todo.
2: Con todo.
1: Cuando yo digo.
2: Los bancos no aceptan que cobren al público en general un monto adicional por hacerle esa transacción. Ya sea por depósito o ya sea por retiro. No se puede. Y eso ya puntualmente lo ha dicho la Sociedad de Banca y Seguros.
1: Claro, por eso te vuelvo a mencionar. Mucha gente que ha sido denunciada, te lo digo 20.000 veces, mucha gente que ha sido denunciada, tú me denuncias porque te estoy cobrando 1 sol más, ¿no?
2: Sí.
1: Ya me denuncias. Ya, a la banca, al SBS específicamente.
2: O a Indecopi.
1: Ya, a donde quieras me denuncias. Y yo me lavo las manos con toda la situación, diciéndote, pero yo le dije a la señorita que debiera ponerme 1 sol. Ahí es donde yo me lavo las manos.
2: Ya, ahí pero yo te grabo y veo que todo lo que tú me estás diciendo pero no es legal. Y yo voy a Indecopy y denuncio, le tomo foto al establecimiento y digo, tal establecimiento está queriendo cobrar de más. Ahora, esto de cobro adicional de un sol o de dos soles es política del mismo establecimiento. O sea, eso no tiene nada que ver con el mismo banco. Por eso es que el banco dice, si es que un establecimiento te quiere cobrar una comisión, ya sea de un sol o de dos soles, por hacer una transferencia, un retiro, un pago o lo que tú quieras, eso no es legal. ¿Y qué tienes que hacer? Denunciar a Indecopy.
1: Según tu idea.
2: No es según mi idea, decir, según lo que dice acá.
1: Por otro lado, el comercio o las tiendas cobran un recargo por pagar con tarjeta.
2: Estás que hablando es de pago legal. Con tarjeta.
1: Por eso, es legal.
2: Es legal cuando yo te digo, señor, ¿sabe qué? Quiero comprar, no sé, pues, un plato de comida y ya. ¿Aceptas tarjeta? Sí, señorita, acepto tarjeta. Pero la tarjeta, si me pagas con tarjeta, es 5% de comisión. Yo ya sé. ¿Por qué? Porque te voy a hacer un pago. Claro que sí. Ahí sí te la compro. Pero si yo voy a ir a depositar a un agente como tal de un X banco, eso no se puede. No me pueden cobrar una comisión extra. A bueno, eso me refiero.
1: Esa simple es la tarjeta es legal o sin tarjeta, lo que quieres, es legal cuando te informan previamente y te formaliza visiblemente, ¿no? Es así de simple. Llega a ser legal. O sea, el imbécil, al tarado que de repente te puede exigir, lastimosamente no le pueden hacer porque el señor va a decir, no, yo tengo aquí mi establecimiento que cobro por depósito, que cobro por todo, dos soles. Acá toda la gente lo está viendo. Lastimosamente es legal. ¿Por qué? Porque la otra persona lo está viendo. Comercios, tiendas, lo que tú quieras, agentes y todo lo que quieras. Si yo cobro un pósito y está hablado y está fijado ahí, lo ves, ya te jodiste. Así es la palabra. Te fregaste. Así de simple. La información previa y la forma visible hace que este señor lo vuelva a alegar, lastimosamente. Así es. Uno, por más que no quieras, así es. Salvo que el señor no tenga nada dentro de su estudio y te diga, hablando nomás, te diga, oye, dame dos soles. No, fregado. Ahí sí puede ser ilegal. Pero lastimosamente llega a ser legal cuando todo es, cuando lastimosamente la información previa llega a ser visible. Pues, este es lastimoso. Qué pena. Mucha gente, incluyéndome, me dicen, pues 15%, ¿15% de todo la tarjeta? Sí, pues señor, tiene que poner 15% más. Mayormente esto pasa en restaurante. En un agente me ha pasado dos veces, un agente del BCP, cuando tú tienes, mayormente esto pasa los días festivos, un domingo o un sábado, ya, te quiere sacar dinero. Y no hay un BCP, pues, o está echando una colaza tremenda. Vas y dice, ¿cuánto tengo que sacar? Tienes que sacar tanto de dinero. Ya, acá voy a sacar 300 soles de dinero. Sí, pero nos tiene que dar 5 soles por o 3 soles por cada 100 soles. Ya, pues, ¿qué voy a hacer? ¿No? Me está diciendo, pero no está visto. Ya, lo básico, lo normal es que sea visible. Eso vamos, a eso va. Lastimosamente es así. 7:05, vamos a un comercial y regresamos con más información aquí en Rumbo Noticias.
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7: 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Ya volvemos con más Rumbo Noticias.
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1: 7:11 de la mañana, estimados TV oyentes. Iniciamos así la segunda hora informativa con los titulares. El Congreso aprueba ley de creación del distrito de Sangani en Chanchamayo. Con 22 votos a favor, la Comisión Permanente del Congreso dio el primer avance y aprobó crear el nuevo distrito de Sangani, esto en Chanchamayo.
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1: Naciones Unidas dice que detención de Pedro Castillo fue arbitraria y recomienda su liberación. El grupo de trabajo sobre la detención arbitraria ya concluyó que el expresidente sufrió vulneraciones al debido proceso y el derecho a un juicio justo. Además, pidió al Estado peruano liberarlo de inmediato, otorgarle una reparación e investigar a los responsables de las violaciones de sus derechos humanos.
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1: 7:12 de la mañana, comunidades del Yurakyaku acusan al gobierno regional de intentar dividir su representación. Las comunidades sostienen que el gobierno regional busca debilitarlas con convocatorias paralelas y ratifican que solo reconocen como válido el diálogo previsto con Sosimo Cárdenas en San Balbín el próximo 17 de julio.
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1: 7:12 de la mañana y tú estás en Rumbo Noticias. Partido de Nieto no presenta candidatos regionales en Junín, pese a quedar cuartos en las presidenciales. Como ocurrió con Perú Libre, el Partido del Buen Gobierno tampoco participará en las elecciones regionales y municipales 2026 en Junín, pese a su reciente protagonismo en las elecciones presidenciales.
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1: El Jurado Electoral Especial de Huancayo declaró improcedente la inscripción de la candidatura de César Augusto Merea Tello al gobierno regional de Junín por el partido Batalla Perú. La decisión se sustenta en las modificaciones incorporadas este año a la Ley Orgánica de Elecciones que establece nuevas restricciones para las personas con sentencias condenatorias.
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1: Lamentable situación, el Hospital El Carmen enfrenta crisis por equipos malogrados y falta de lavado de ropa hospitalaria. Pacientes tienen que comprar descartables para ingresar a operación y por exámenes los mandan a clínicas.
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1: Tras la muerte de un niño en incendio, Chupaca reclama otra vez una compañía de bomberos propia. La muerte del menor volvió a poner en evidencia una deuda histórica con la provincia. Después de más de 3 décadas de pedidos, Chupaca aún no cuenta con una compañía de bomberos propia para responder a emergencias.
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1: 7:14 de la mañana, nuestro rumbo fono para denuncias y opiniones. Llámanos al 064-62-91-94 o al 064-21-95-95 o al WhatsApp al 954-43-19-62.
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1: Fiscalía investiga a la tía Rita, su pareja y yerno por ataque que dejó en silla de ruedas al músico Burrito. La Sexta Fiscalía Penal Corporativa de Huancayo les atribuye el presunto delito de tentativa de homicidio. Para el Ministerio Público, la agresión contra el músico habría sido una represalia por una disputa vinculada al presunto cobro de cupos en el comercio ambulatorio.
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1: Intervienen a nightclub clandestino cerca al centro de Huancayo. La Gerencia de Promoción Económica y Turismo realiza decomiso de bienes a nightclub clandestino del Jirón Amazonas número 463.
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1: 7:15 de la mañana, hasta aquí los titulares de hoy viernes 10 de julio, año de la esperanza y el fortalecimiento de la democracia.
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1: 7:15 de la mañana, estimados TV oyentes. Vamos rápidamente con nuestra colega Ivette Espíritu. Buenos días, Ivette, te escuchamos.
2: Gracias por el pase, Cato Castañeda. Muy buenos días. Información para Rumbo Noticias por los 91.1 FM. Nos vamos hacia la provincia de Chupaca, donde la fiscalía ya ha dictado 20 años. Estamos hablando de 20 años de prisión efectiva hacia un sujeto acusado de haber violentado sexualmente a una joven de 20 años de edad, quien por cierto era su vecina y tenía discapacidad. La Fiscalía Provincial Preventiva, especializada en violencia contra las mujeres y los integrantes del grupo familiar de Chupaca, logró una sentencia de 20 años de pena privativa de libertad para Edgar Carvajal Arauco, un sujeto de 55 años, acusado de haber violado a una joven de 19 años, quien padecía de discapacidad intelectual. Este hecho ocurrió el pasado 11 de septiembre del 2025 y este sujeto se encontraba ya en la cárcel con prisión preventiva. Sin embargo, ahora se le ha dictado los 20 años de prisión efectiva. Los jueces encontraron pruebas fehacientes respecto a lo que este agricultor, quien era vecino de la víctima, había hecho durante el mes de septiembre del 2025. El representante del Ministerio Público demostró que el imputado aprovechó que la joven se encontraba sola en casa, ya que su madre salió hacia el mercado a vender arvejas. El sentenciado la sacó de su casa con engaños para llevarla hasta el sector conocido como la Toma Matapuquio para abusar sexualmente de ella. Lo que quedó refrendado en el certificado médico legal al ser sometida a la víctima al examen médico. Aquel día, luego de este hecho, la menor regresó a su domicilio y se encontró con su madre, quien la buscaba intensamente. La progenitora, al ver nerviosa a su hija y con los ojos rojos, la interrogó hasta que le confesó que este sujeto, de nombre Edgar, la llevó hasta la toma para abusar de ella. Al oír ello, la madre inmediatamente denunció al agresor ante los efectivos de la comisaría de Chupaca, quienes lo detuvieron en flagrancia e iniciaron las acciones correspondientes en coordinación con la fiscalía especializada, logrando así primero la prisión preventiva y ahora los 20 años de prisión efectiva. El colegiado también dispuso el pago de 10,000 soles de reparación civil en favor de la agraviada, de esta joven de 18 años. En información que se tiene para Rumbo Noticias, la radio TCB, adelante.
1: Muchas gracias a nuestra colega Ivette Espíritu. Y siendo las 7:18 de la mañana, vamos rápidamente con el reporte policial. Muy buenos días.
3: Gracias por el pase. Buenos días y bienvenidos al reporte policial. Rápidamente daremos a conocer las noticias más resaltantes suscitadas en las últimas horas. Efectivos policiales del Escuadrón Verde Grupo Terna lograron la detención de Edwin, de 41 años de edad, quien se encuentra inmerso en la presunta comisión del delito contra la salud pública en la modalidad de tráfico ilícito de drogas. Esta persona tendría en su poder un envoltorio conteniendo hierba seca, siendo sometido al análisis respectivo, dando positivo para cannabis sativa, conocido como marihuana, hecho por el cual fue trasladado a la unidad especializada para continuar con las diligencias correspondientes de acuerdo a ley. Ahora nos trasladamos hasta la ciudad metalúrgica, donde efectivos policiales de la comisaría de La Oroya lograron la detención de Kennedy, de 37 años de edad, quien se encuentra inmerso en la presunta comisión del delito contra la libertad en la modalidad de violación sexual. Esta persona, mediante el aplicativo WhatsApp, habría recibido un mensaje de parte de la agraviada solicitándole que le lleve a su domicilio, ya que se encontraba en aparente estado de ebriedad. Aprovechando el estado de la menor, esta persona le habría llevado a un descampado, abusando sexualmente para posteriormente abandonarla por inmediaciones de Alto Marcavalle. Por este hecho, fue detenido y trasladado a la dependencia policial para continuar con las diligencias correspondientes, informó Yoshika desde la Unidad de Comunicación e Imagen de la Región Policial Junín. Adelante, estudios.
4: Y rápido con el reporte del tránsito.
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1: Amigo conductor, a esta hora de la mañana en la avenida Ferrocarril se registra la mayor carga vehicular del momento, especialmente entre el sector del Mercado Modelo y el acceso hacia Chilca, donde el tránsito es lento y con tramos completamente saturados. En la avenida San Carlos, desde el Parque Túpac Amaru hasta la conexión con la carretera central, presenta circulación pesada y demoras en ambos sentidos. El cruce de San Carlos, cerca del acceso de Real Plaza, muestra una acumulación de vehículos por el alto flujo de ingreso hacia el centro. Flujo intermedio en el entorno de Real Plaza Huancayo mantiene una circulación constante, aunque con reducción de velocidad en horas puntas, y los accesos hacia el obelisco de Giraldes presenta también un tránsito variable con breves retenciones en los semáforos. Vías con mejor circulación, las calles internas del centro de Huancayo continúan con desplazamiento relativamente fluido. Gran parte del tambo fuera de la avenida San Carlos mantiene buenas condiciones para el tránsito, y los accesos hacia la estación ferroviaria de Chilca muestran circulación aceptable, salvo en las conexiones con ferrocarril. Rutas alternas, si se dirigen desde el tambo hacia el centro, utilice calles internas para evitar la congestión en la avenida San Carlos, y para quienes viajan hacia Chilca, es recomendable ingresar por vías paralelas a la avenida Ferrocarril y reincorporarse más adelante. 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
4: 7:21, vamos a seguir rápido con nuestro segmento legal.
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4: 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Vale destacar que todos los días estamos con este segmento para toda la información de todos nuestros segmentos. Vamos así de rápido con nuestro segmento legal.
6: Gracias por el pase. Buenos días, Cato. Buenos días, Nico. Muy buenos días, queridos oyentes. Durante estos días hemos hablado sobre cuáles son los beneficios penitenciarios, cuál es la finalidad dentro del sistema penitenciario, y también hemos analizado la figura de la semilibertad. El día de hoy abordaremos uno de los beneficios más conocidos y al mismo tiempo pues es uno de los que genera más dudas entre las personas privadas de libertad y sus familiares. Tocaremos el tema que es la liberación condicional. Hemos escuchado diversos comentarios como que ya le dieron libertad condicional, ahora es completamente libre. Oí que salió antes de cumplir su condena, y bueno, y esas preguntas son comunes y precisamente hoy vamos a responderlas de manera práctica y directa. Para comenzar, imaginemos una situación. Luis fue condenado con pena privativa de libertad de 12 años efectiva durante su permanencia en el establecimiento penitenciario. Mantuvo pues una buena conducta, participó en las diversas actividades de tratamiento, trabajó en los talleres productivos y cumplió pues con las obligaciones que le corresponden. Después de varios años de cumplimiento de condena, surge un interrogante importante. ¿Debe permanecer necesariamente dentro del establecimiento penitenciario hasta el último día de la pena? Hay que tener en cuenta, queridos oyentes, que la legislación prevé una posibilidad para determinados casos, y precisamente ahí aparece la figura de liberación condicional. Y entonces viene la gran pregunta, ¿no? ¿Qué es liberación condicional? Es un beneficio que permite a una persona continuar cumpliendo, ojo, parte de su condena, pero fuera del establecimiento penitenciario. Definitivamente, ya le hemos visto, tiene que reunir requisitos establecidos por la ley y cumplir determinadas reglas de conducta. Sin embargo, existe pues algo que debemos dejar en claro desde el inicio, ¿no? La liberación condicional no significa, pues, definitivamente que la condena desaparezca. Tampoco significa que la persona, pues, haya sido absuelta o declarada inocente, ¿no? Hay que tener en cuenta que la pena continúa vigente. Lo que cambia es la forma en que se ejecuta parte restante de la condena. Por ello, la persona beneficiada continúa sometida al control de las autoridades y se tiene que respetar, pues, definitivamente una serie de obligaciones. Veamos un ejemplo práctico. Imaginemos que una persona pues fue condenada a 10 años de prisión. Luego de cumplir el tiempo exigido por ley y acreditar un adecuado proceso de rehabilitación, obtiene esta liberación condicional. A partir de ese momento podrá permanecer fuera del establecimiento penitenciario, pero cumpliendo ciertas reglas establecidas por la autoridad judicial. Es decir, no recupera una libertad absoluta. Continúa vinculada al cumplimiento de la condena. Entonces, ¿cuál es la finalidad de esta liberación condicional? La finalidad principal, queridos oyentes, es favorecer la reinserción progresiva de la persona condenada en la sociedad. Recordemos que este sistema no busca únicamente sancionar, también busca una rehabilitación y la reincorporación del condenado, ¿no? La liberación condicional definitivamente pues permite precisamente que la persona pueda retomar pues progresivamente a su vida, ya sea familiar, laboral y social, ¿no? Mientras continúa cumpliendo las condiciones impuestas por la ley. Entonces, ¿cuáles son los requisitos legales? Hay que tener en cuenta que la autoridad judicial debe verificar diversos aspectos antes de conceder este beneficio. Ya le hemos dicho, el cumplimiento del tiempo mínimo de condena exigido por ley, la conducta observada durante su internamiento, la participación activa de tratamientos penitenciarios, la inexistencia de impedimentos legales, el cumplimiento de los requisitos documentales correspondientes, ¿no? Veamos un ejemplo. Pedro mantiene pues una conducta ejemplar, participa pues activamente en las actividades educativas, pero sin embargo aún no ha cumplido parte de la condena exigida por la ley para solicitar este beneficio. En ese caso, queridos oyentes, la solicitud va a ser rechazada porque no basta cumplir con algunos requisitos. Ya lo hemos dicho, es necesario cumplir con todos los requisitos que exige la ley vigente. ¿Y cuál es el procedimiento judicial para obtener esta liberación condicional? Mire, este procedimiento se inicia mediante la presentación de la solicitud correspondiente por parte del interno. Ahora, posteriormente, se reúne pues la documentación exigida por la normativa aplicable, ¿no? Una vez que está conformado este expediente, es remitido a la autoridad judicial competente pues para su debida evaluación. Ahora, el juez va a analizar toda la información presentada, verificará si el solicitante cumple con los requisitos legales, finalmente emitirá una resolución aprobando o rechazando el pedido. Es importante recordar que la decisión no depende únicamente del tiempo cumplido en prisión. La evaluación comprende diversos factores relacionados con el proceso de rehabilitación del solicitante. Y precisamente ahí adquieren relevancia los informes penitenciarios, ¿no? ¿Y cuáles son estos? Estos informes son documentos elaborados por los profesionales encargados del tratamiento penitenciario. Ahora, estos informes permiten conocer la evolución de la persona privada de libertad durante el cumplimiento de la condena. Por ejemplo, ¿qué suele contener la conducta del interno, la participación activa educativa, su participación en las actividades laborales, evolución pues, psicológica? También su nivel de compromiso en el proceso de rehabilitación. Veamos un ejemplo práctico. Dos personas solicitan este beneficio de liberación condicional. Ambas cumplen el tiempo mínimo requerido por ley. Sin embargo, pues una presenta informes favorables y una evidencia de un proceso de rehabilitación constante. Ahora, la otra registra sanciones disciplinarias, recientes y sobre todo evaluaciones desfavorables. Por ello, los informes penitenciarios constituyen una pieza fundamental dentro de este procedimiento. Ahora bien, supongamos que la liberación condicional es concedida. ¿La persona puede actuar sin ninguna limitación? La respuesta es definitivamente no, porque existen reglas de conducta que deben cumplir las personas que obtienen este beneficio. Toda persona con este beneficio de liberación condicional debe respetar determinadas reglas de conducta. ¿Por qué? Porque estas reglas tienen como finalidad garantizar el adecuado cumplimiento del beneficio y sobre todo facilitar la reinserción social. Entre las más frecuentes podemos encontrar definitivamente lo primero va a ser mantener el domicilio conocido, informar cualquier cambio de residencia, presentarse ante cualquier autoridad competente que lo requiera, ¿no? Y desarrollar actividades lícitas, abstenerse de cometer nuevos delitos y cumplir pues con todas las obligaciones establecidas en la resolución judicial. ¿Y qué sucederá pues si esta persona incumple estas reglas, ¿no? Impuestas por el juzgado. En estos casos se puede solicitar la revocatoria del beneficio y esta revocatoria consiste en dejar sin efecto la liberación condicional debido pues al incumplimiento de las obligaciones impuestas. Por ejemplo, cuando una persona pues incumple las reglas de conducta, comete un nuevo delito, oculta información relevante, desobedece las obligaciones establecidas por la autoridad judicial o realiza pues actos incompatibles con las condiciones del beneficio. Cuando ello sucede, la autoridad competente puede disponer la revocación de la liberación condicional. Y aquí debemos prestar especial atención. Las consecuencias definitivamente son muy graves. La persona podría perder este beneficio obtenido y sobre todo verse obligada pues a continuar el cumplimiento de la condena conforme a las disposiciones legales aplicables. Por ello, acceder a la liberación condicional implica una gran responsabilidad, queridos oyentes. No basta con obtener el beneficio. Es indispensable conservarlo mediante cumplimiento permanente de las reglas establecidas. Y bueno, por eso que la liberación condicional es un beneficio penitenciario que permite continuar el cumplimiento de parte de la condena fuera del establecimiento. No significa que la pena haya terminado. Su finalidad es facilitar dicha reinserción progresiva en la sociedad. Para mantener hay que cumplir ciertos requisitos, sobre todo superar una evaluación judicial y contar con los informes penitenciarios favorables. Además, quien obtiene la liberación condicional debe respetar las conductas. Definitivamente, hay que tener en cuenta que el beneficio puede ser revocado generando importantes consecuencias legales. Por eso, queridos oyentes, no olviden que nuestra prioridad es su defensa. Nosotros estamos acá para poder apoyarlos y poder resolver sus dudas e inquietudes. Por lo tanto, su defensa es nuestra prioridad. Estuvo con ustedes su amiga la abogada Rocío López Salazar. Me pueden contactar a mi número personal en 960-760791 y ubicarme en Girón Parra de Riego 303 cruce con Santa Isabel en el Tambo. No olviden que ya contamos con nuestro centro de conciliación por equidad y justicia y que me sigan en TikTok como abogada Rocío López para más contenido legal. Muchas gracias Cato, muchas gracias Nico, bendiciones.
1: Muchas gracias Rocío por estar con nosotros en este segmento legal y siendo ya las 7:32 de la mañana nos vamos a una breve tanda comercial, ya regresamos.
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1: 7:38 minutos, vamos con el reporte policial.
2: Gracias por el pase, buenos días y bienvenidos a un nuevo reporte policial. Estos son los resultados del trabajo operativo de la región policial Junín hasta el momento, dando un total de 91 personas detenidas por diversos delitos, tales como los delitos contra el patrimonio, delitos contra la vida, el cuerpo y la salud, entre otros. 13 personas capturadas por contar con requisitoria vigente, 21 personas con resultado positivo para alcoholemia, 21 celulares incautados, 29 vehículos con orden de captura, dinero incautado, municiones incautadas, 2 bandas delincuenciales desarticuladas, 49 ciudadanos extranjeros intervenidos por ley de migraciones y 77 papeletas impuestas por las diversas infracciones al Reglamento Nacional de Tránsito, informó Yoshi Kelena desde la Unidad de Comunicación e Imagen de la Región Policial Junín. Adelante, estudios.
1: Muchas gracias por este importante reporte policial y vamos con otra noticia que también ha encendido las alarmas, ¿no? Y puntualmente quiero mencionar el tema que está atravesando el Hospital Regional Docente Materno e Infantil El Carmen de nuestra ciudad de Huancayo, que atraviesa pues nuevamente una crisis que, según denuncian sus propios trabajadores, está afectando directamente la atención de los pacientes. Vamos a hacer un breve paréntesis porque tenemos llamada de nuestros oyentes. Muy buenos días, lo escuchamos. Hola, buenos días.
3: Buenos días, señores periodistas.
1: Buenos días, lo escuchamos.
3: Bueno, estamos viviendo hoy en día un clima inestable a consecuencia del cambio climático o del fenómeno del Niño, que ya lo estamos viviendo, ¿no? Estamos con incendios, lluvias, con granizo. Estos incendios suscitados, Chupaca, Chilca, Huayucachi, Tajas, hoy Ticia Paz y Vía, una deflagración de gas. Realmente hay que tomar con mucha reflexión estos acontecimientos anómalos. Y ustedes como periodistas deben sensibilizar o invitar a un especialista a qué se tiene que hacer para prevenir estos desastres. Realmente lamentable las pérdidas económicas, materiales, de todas estas personas que sufrieron, ¿no?, este incendio. Y también con respecto, ya inviten, ¿no?, a un especialista a ver qué se puede hacer para prevenir este tipo.

0: El caso, por ejemplo, de la captura de Cerrón, que hasta el momento se han hecho los suecos y no han capturado a este señor. En la próxima gestión de Keiko, ojalá que se aplique un plan estratégico para capturarlo, ¿no? Pero para mí sigue en pie ese pacto maléfico, mafioso en el poder, y no lo van a capturar, acuérdense, no lo van a capturar, salvo que esté equivocado, ojalá que esté equivocado.
1: Ojalá estés equivocado, ¿no? Ojalá nos equivoquemos todos también, ¿no? 7:43, 7:43. 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
2: Estaba justo mencionando este tema importante, que es el del Hospital El Carmen, ¿no? ¿Cómo es que, según lo que han denunciado los propios trabajadores, están afectando directamente la atención de los pacientes, esta crisis que vive el Hospital El Carmen? Tanto médicos, enfermeros, técnicos y personal de laboratorio, incluso también limpieza y farmacia, han realizado un plantón para denunciar que varios equipos esenciales están inoperativos y sobre todo que la falta de mantenimiento está comprometiendo la seguridad de las atenciones. Entre los principales problemas que atraviesa el Hospital El Carmen es que la lavandería hospitalaria no funciona con normalidad porque las secadoras llevan aproximadamente nada más y nada menos que 3 meses malogradas, y esto obviamente que genera pues una escasez de ropa hospitalaria limpia y estéril. Y en este caso, la autoclave, que es el equipo que sirve para esterilizar el instrumental quirúrgico, también presentan fallas, lo que podría retrasar cirugías y aumentar el riesgo de infecciones. Los equipos de rayos X están fuera del servicio,

0: por lo que muchos pacientes deben acudir a clínicas particulares para realizarse estos exámenes, generando obviamente un gasto adicional, y algunos servicios de laboratorio también estarían siendo tercerizados. Y no solamente eso, sino que además de todo, es que los trabajadores han denunciado que los pacientes deben comprar por su cuenta materiales descartables para poder ingresar a una operación, ¿no? La enfermera Cintia Álvarez ha mencionado que la falta de ropa estéril y sobre todo los equipos operativos no solamente perjudica al personal de salud, sino que pone en riesgo también a gestantes, recién nacidos, niños y demás pacientes que diariamente llegan al hospital, ¿no? Y lo que ocurre netamente en el Hospital El Carmen preocupa, porque se trata del principal hospital materno infantil de nuestra región Junín y recibe diariamente pues cientos de niños, cientos de gestantes recién nacidos y pacientes no solamente de Huancayo, sino de distintas provincias. Y cuando un hospital público presenta este tipo de problemas en áreas tan sensibles como es la esterilización, lavandería, el tema de rayos X o laboratorio, no solamente pues están retrasando la atención, sino que también aumenta el riesgo de infecciones, como ya estaba mencionando, y complicaciones médicas. Y muy aparte de todo esto, es que también se genera un gasto adicional para las familias que muchas veces deben de acudir a servicios privados, ya que en el Hospital El Carmen no tienen esas condiciones ni la facilidad de que les puedan dar algún insumo de manera gratuita, ¿no? Entonces todos y esperan que las autoridades del gobierno regional de Junín y sobre todo del sector salud actúen con rapidez para recuperar ciertos equipos para que puedan garantizar el funcionamiento adecuado de esto y sobre todo también el abastecimiento de insumos, ¿no? Es una situación lamentable que vive el Hospital El Carmen. 7:49 de la mañana.
1: 7:49 de la mañana aquí en Radio Rumbo, la radio que se ve vía los 91.1 de la FM Estéreo. Vamos a hablar sobre lo del jurado electoral especial, el JEE. ¿Qué ha pasado? ¿Qué ha aclarado Huancayo? Ha declarado improcedente la inscripción de la candidatura del señor César Augusto Meratello al gobierno regional de Junín. La gente que verdaderamente lo seguía, pues bueno, pues lastimosamente, adiós, goodbye, que te vaya bien. La gente de Batalla Perú está renegando porque no va a entrar, ¿no? La decisión se ha visto sustentada específicamente por las modificaciones incorporadas dentro de lo que está pasando este año y específicamente en la Ley Orgánica de Elecciones, que establecen nuevas restricciones para las personas con sentencias condenatorias. ¡Bravo! ¡Excelente! Lo mejor que está haciendo el jurado electoral especial. ¡Qué lindo, verdaderamente! Si estás con problemas, adiós, que te vaya bien. Y ya no vas a... ¿Y Orihuela no está con problemas? O sea, hay que verificarlo esa situación, porque en realidad no puede ser así. Yo pienso que no. O sea, el señor Orihuela se está salvando. Por favor, a ver, veamos. Juzguemos bien en su momento. Porque el señor tiene, aparte de estar metido en juicios con el señor Cerrón, por ser patita, causa, sobrino, primo, amigo, lo que quieras, ¿ya? Tío, sobrino, más sobrino, ¿no? Pero bueno, este es el detalle. Está metido en varios juicios, ¿no? Ahora, claro, no es sentenciable, todavía no hay sentencias, pero sí hay menos condenados, pero está en litigio, pues, ¿no? ¿Habrá un número preciso de litigios? Porque si yo estoy en litigio ya mínimo 20, pues, 20 litigios al mismo estilo de Sósimo, ¿no? 7:52 minutos.
0: Por otro lado, también está el tema de... del Yurakyaku, ¿no? Que está pendiente de que el gobernador Sósimo Cárdenas pueda dar una solución efectiva a toda esta comunidad. Pero en este caso, ¿no?, las comunidades campesinas de la margen derecha del río Yuracyacu, en el distrito de Pariahuanca, denuncian públicamente que el gobierno regional de Junín estaría intentando dividir su representación en medio del conflicto por la contaminación del río Yuracyacu. Los dirigentes comunales han cuestionado la reunión convocada por el gobierno regional el pasado 6 de julio, asegurando que fue organizada sin coordinación con la Federación de las Comunidades Campesinas ni con las autoridades que de alguna manera representan la zona afectada, ¿no? Y es por esto que afirman que no reconocen ese encuentro ni los acuerdos que se hayan tomado en ese momento. Y de ese momento a esta parte, las comunidades recordaron también que durante la mesa de diálogo del 19 de junio, el gobernador regional Zósimo Cárdenas se comprometió a visitar personalmente la comunidad de San Balbín para de esta manera verificar los daños ocasionados por la contaminación del río, pero sin embargo, esa visita fue postergada en varias oportunidades y es por eso que ratificaron que solamente reconocen como válida la reunión programada para el próximo 17 de julio en San Balbín, donde esperan la presencia netamente del gobernador para sostener básicamente un diálogo directo con todas las comunidades afectadas. Y es de esta manera que han advertido que si nuevamente se incumple este compromiso, retomarán las protestas y acudirán a acciones administrativas, judiciales, para defender netamente sus derechos de el agua, el territorio y sobre todo también el medio ambiente, porque este conflicto ya demuestra que este problema del río Yuracyacu ya no solamente es ambiental, ¿no?, sino también es social y hasta incluso se podría decir que es institucional, ya que más allá de las diferencias entre las autoridades y las comunidades, lo que urge acá es recuperar la confianza y sobre todo garantizar un diálogo transparente entre el gobernador y las comunidades que ciertamente están viéndose afectadas por todo este tema.
1: 7:54, seguimos con el partido, seguimos hablando específicamente de lo que está pasando. El partido de Nieto no presenta ningún candidato regional en Junín. Pese a quedar cuarto en las presidenciales, como ocurrió específicamente con Perú Libre, el partido del buen gobierno tampoco participará en las elecciones regionales, menos municipales del 2026 en Junín. Pese a que su reciente protagonismo en las elecciones presidenciales ha sido mucho más elevada que la de Perú Libre, ¿no? Bueno, sucede cuando pasa. Nos tenemos que retirar. Muchas gracias por la sintonía prestada de estos instantes. Recuerda que para las cosas calientes hay que usar guantes. Y recuerda también olvidarte el fin de semana al lado de la familia. Olvídate de las penas, sinsabores, fracasos, traiciones, derrotas y vicisitudes de la vida. A nombre de Catú Castañeda.
0: Y Nico Bernal con nosotros será hasta el lunes. Permiso.
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1: Queridos oyentes, ya estamos en su programa Recupera tu Salud gracias a Naturmed. El día de hoy vamos a estar hablando sobre un tema de gran importancia, que es la nutrición en la menopausia y pues alternativas naturales que les puede ayudar en esta etapa a todas las mujeres que quizás actualmente lo están pasando, ¿no? Entonces no saben cómo sobrellevar. Entonces aquí en este programa del día de hoy se le va a estar brindando pues tips acerca de la nutrición y también productos naturales que te pueden ayudar para que tú puedas sobrellevar estos síntomas, ¿no?, que aparece cuando una mujer está en la menopausia. Entonces no es que no vayas a aminorar esos síntomas, sino sí lo puedes mejorar si tienes una buena alimentación, tienes una buena calidad de sueño, ¿no?, y también con productos naturales. Entonces, muchas personas se preguntarán, ¿se puede vivir la menopausia con más energía y bienestar? Sí, la respuesta es que sí, sí se puede vivir, porque hay muchas personas, muchas mujeres, ¿no?, que actualmente ya no saben qué hacer, porque sí me ha tocado pacientes, me ha tocado casos en las cuales me decían, doctora, ya estoy más de 3 años con estos sofocos, ¿no? Estoy más de 3 años con estos sofocos, no se me pasa. Y ya no sé qué hacer. Precisamente a ti que me estás escuchando, vengo a decirte que sí hay soluciones, ¿no? Muchas mujeres sienten que al llegar la menopausia, su cuerpo deja de ser el mismo. Aparecen los sofocos, el aumento de peso, el insomnio, los cambios de humor y el cansancio extremo también. Algunas creen que es una etapa que solo queda pues soportar, ¿no? Pero la ciencia nos dice actualmente que si llevas una buena alimentación y unos hábitos saludables, estos pueden marcar una gran diferencia para estos síntomas, ¿no?, que actualmente tienes. Entonces, primero entendamos nosotros qué es la menopausia, ¿no? La menopausia es el momento en el que la mujer precisamente pues deja de menstruar, ¿no?, de forma permanente, ¿no?, porque ha disminuido precisamente la función de los ovarios. Esto se confirma cuando ya han pasado, pues no, 12 meses consecutivos sin la menstruación y entonces sin que exista otra causa, ¿no? La edad promedio de aparición de la menopausia suele aparecer entre los 45 a 55 años, pero va a variar, depende de tu organismo. Pero más o menos ese es el rango en el que una mujer ingresa a la etapa de la menopausia. Entonces, muchas personas, muchas mujeres estarán preguntando, ¿no?, ¿qué ocurre en el organismo? Principalmente van a disminuir dos hormonas importantes, que son los estrógenos y la progesterona, ¿no? Estos cambios hormonales van a influir bastante en diferentes órganos y sistemas, y también en los síntomas, ¿no? Por eso esos sofocos, ese aumento de peso, también influye bastante esta disminución de estas hormonas. Entonces, la menopausia no va a significar el final de la salud femenina, sino significa el comienzo de una nueva etapa que merece precisamente cuidarla. Puedes cuidarlo desde la alimentación, puedes cuidarlo también desde la salud mental, ¿no? Porque hay mujeres que atraviesan esta etapa de la menopausia con mucha depresión, mucha tristeza. Porque sí, influye bastantes cambios, tanto hormonales, pues no tanto físicos también. Entonces, sí o sí sería necesario que estas personas, estas mujeres que están ahorita pasando por el tema de la menopausia, busquen ayuda, ¿no? Busquen ayuda porque nosotros en NaturMed, pues precisamente tenemos lo que es el área emocional, en la cual la doctora Maricela, pues puede ayudar, ¿no? Puede ayudarnos a entender estos cambios hormonales y estos cambios físicos también. Entonces, es necesario que se pase por una ayuda emocional. Los cambios más frecuentes que se puede ver actualmente, pues no en las personas que, en las mujeres que tienen menopausia, los síntomas van a variar, ¿no? Van a variar de acuerdo a tu organismo. Pero las más comunes son los sofocos o los bochornos, ¿no? Hay mujeres que actualmente viven con muchos años este tema, pues de este síntoma, ¿no? De los sofocos y bochornos. Entonces sí se puede tratar, que más adelante les voy a estar brindando acerca pues de la alimentación y lo que es el tratamiento natural, ¿no? Que puedes tú optar para disminuir estos sofocos o estos bochornos. La sudoración nocturna también, sí, hay mujeres que en la actualidad tienen una excesiva sudoración, ¿no? Entonces eso también es algo incómodo. Entonces alteraciones en el sueño también, hay mujeres que en esta etapa no pueden dormir, no concilian el sueño. Y eso también influye en el que puedas aumentar de peso. Cambios de humor. No, eso sí, es como hay cambios hormonales, por ende va a haber cambios de humor. Quizás un día vas a estar pues feliz, al otro rato irritable. Entonces eso es parte de la etapa que de la menopausia, ¿no? Pero se te puede ayudar con lo que es un una ayuda emocional, ¿no? Con lo que es el área emocional de NaturMed. El aumento de grasa abdominal también. No, hace programas anteriores hablábamos, ¿no? Sobre la grasa abdominal, precisamente. Esto va cambiando con los años, sí. El metabolismo va cambiando también. Entonces, más los cambios hormonales que en esta etapa hay, la grasa abdominal pues va a aumentar, ¿no? Más si tienes hábitos poco saludables, no haces actividad física, entonces todo eso favorece a que tú tengas esa grasita abdominal. La sequedad vaginal también, disminución de la densidad ósea, ¿no? Hay mujeres que cuando empiezan ya a estar la perimenopausia, la menopausia, ya tienen alteraciones en lo que son sus huesos, ¿no? Entonces, todo eso se va a estar hablando en unos momentos de cómo la alimentación te puede ayudar, ¿no? No todas las mujeres van a presentar los mismos síntomas ya mencionados, ni con la misma intensidad. Hay mujeres que viven su menopausia, pero pues no tienen estos síntomas, ¿no? Como los sofocos o bochornos, o quizás de vez en cuando nada más, ¿no? Entonces, cada cuerpo es distinto. Entonces, si tú te has identificado con estos síntomas, puedes acercarte a NaturMed en el Jirón Arequipa 236 a espaldas del Colegio de Ingeniería para que puedas realizarte tu evaluación, para que sepas cómo sobrellevar esta etapa también, que es muy importante, ¿no? El papel de la nutrición. Aquí viene la nutrición, muy importante para poder manejar estos síntomas, ¿no? Lo que es primero la importancia de las proteínas. Con la edad va a disminuir lo que es tu masa muscular, ¿no? Y si disminuye el músculo, va a aumentar lo que es también el porcentaje de grasa abdominal. Entonces, incluir proteínas en tu día a día, en tu alimentación, debe ser de gran importancia, ¿no? Debes consumir suficientes proteínas, porque estos te van a ayudar precisamente a conservar la fuerza y la funcionalidad de tu organismo. Ya porque hay personas, mujeres, que a cierta edad pues ya están llegando con mucha debilidad, no tienen equilibrio a la hora de caminar, no, mucha fuerza perdieron, entonces es porque aumentó la grasa abdominal o la grasa en sí en todo su cuerpo y disminuyó en gran proporción lo que es su músculo, ¿no? Entonces, para no llegar a ese punto, aliméntate bien, incluyendo proteínas a diario. Y ahora, la cantidad que tú necesitas va a depender mucho del peso, de los síntomas que tengas, si tienes otros problemas asociados al sistema digestivo, también influyen. Entonces, más personalizado, pues tienes que acercarte a NaturMed. Estas proteínas de alto valor biológico son importantes que incluya en su alimentación, como el pescado, el pollo, huevos y las menestras también, que tienen una fuente de proteínas. El calcio y la vitamina D también. Estos sí van de la mano porque te ayudan bastante a lo que es absorber el calcio, ¿no? Por el mismo tema de la absorción. la disminución del estrógeno, precisamente que decíamos, ¿no?, de estas hormonas en la etapa de la menopausia, va a acelerar la pérdida de masa ósea, ¿no? Por ello es importante que tú desde ahora ya puedas asegurar pues un aporte adecuado de calcio y vitamina D a tu organismo, ¿no? Porque no esperes a llegar a la menopausia para que recién, pues, ¿no?, o a estar más edad a que recién te puedas alimentar bien, ¿no? Sino desde ahorita que estás tú joven, que me estás escuchando, pues, ¿no?, mujer que recién tienes 20, no sé, 30 años, ¿no?, todavía estás a tiempo de poder alimentarte bien. Entonces, incluir más cantidad de calcio y vitamina D para que a futuro tus huesos también se mantengan fuertes, ¿no? Entonces, la fuente de calcio principal, pues uno de ellos son los lácteos, ¿no? Los lácteos también tienen calcio y su absorción es mucho mayor al de los de origen vegetal. Pero también, pues, ¿no?, las de origen vegetal, como la leche de ajonjolí o el ajonjolí mismo, también tienen gran porcentaje de calcio. Entonces, puedes incluir en tu alimentación de manera variada, ¿no? Las sardinas con espinas, ¿no? Hay sardinitas que vienen enlatadas, eso también se puede consumir si es que no tienes otros problemas digestivos. Las verduras de hojas verdes también, algunas tienen lo que es un porcentaje de calcio. Y las fuentes de vitamina D. Las fuentes de vitamina D siempre van a ir acompañados con las de calcio, ¿no?, para su mejor absorción. Tú puedes exponerte al sol durante, pues, no, media hora, 15 minutos puedes exponerte al sol para que pueda tu cuerpo metabolizar esta vitamina D y puedas absorber mejor lo que es el calcio. También puedes consumir pescados de carne oscura, que eso también te ayudan, tiene un porcentaje de vitamina D que te ayudan a metabolizarlo y luego poder absorber este calcio. La yemita del huevo también es muy importante incluir en la alimentación, excepto si tienes problemas digestivos y te causa mal la yema, ¿no? Porque sí me ha tocado una paciente hace unos días, ¿no?, es, en la radio he escuchado que es bueno la yema del huevo, pero cuando como se me hincha el estómago y pues me da todos esos síntomas de gastrointestinales, ¿no? Me arde la boca del estómago y todo eso. Pero ella ha escuchado que es buena la yema del huevo y por eso está incluyendo, aunque sienta esos síntomas, ¿no? Pero no es para todas las personas. Obviamente, si tú estás con esos síntomas fuertes a nivel de tu estómago, todo eso, no vas a incluir por el momento, ¿no? Entonces, eso también hay que evaluar de manera personalizada. La fibra también es uno de los nutrientes importantes que tú debes incluir en esta etapa, ¿no? Porque te va a ayudar, uno, a la salud digestiva. Entonces, por ende, va a contribuir precisamente al control de muchas, pues, hormonas, ¿no? Si hay un aumento de colesterol y glucosa también. Entonces, las fuentes principales de fibra, pues tenemos las verduras, las frutas y las semillas, ¿no? Como de chía, la linaza, la avena y las menestras también. Las grasas saludables es muy importante también que tú puedas incluir. No es lo mismo comer grasas como la mantequilla o aceite, ¿no?, o frituras, a comer grasas de una buena fuente, ¿no?, que son grasas insaturadas que nos favorecen precisamente la salud cardiovascular y también lo que es a la memoria, ¿no? Entonces, fuentes principales de estas grasitas saludables es la palta, ¿no? Personas que les gusta la palta pueden incluir porque es una grasa saludable. Pero tampoco quiere decir que se van a comer pues una o dos paltas en el día, ¿no? Entonces, la cantidad también va a variar de acuerdo a tu talla, a tu peso. Aceite de oliva también es una buena fuente de omegas que te ayudan pues a contribuir a esta cantidad que tú necesitas en el día. Nueces, las nueces también, las nueces de Brasil en específico también te ayudan porque tienen selenio, ¿no? Ese selenio también es una buena fuente para controlar lo que son hormonas. Almendras, las almendras también tienen fuentes de omegas que tú debes incluir, puedes incluir como snack, ¿no? En vez de comerte unas papitas light o comerte, no sé, un snack que no es nada saludable, puedes comer frutos secos. Pescados ricos en omega 3 también, ¿no? Como el jurel, la caballa, puedes incluir para que esto te van a ayudar a tu salud cardiovascular y te van a ayudar a lo que es la mente para que puedas estar más tranquila. Entonces, sí es necesario incluir estos alimentos grasas saludables, ¿no? y tenemos alternativas naturales. Precisamente en Naturmed, que es un centro de medicina alternativa, pues trabajamos con lo que es productos naturales que te pueden ayudar a disminuir también estos síntomas, ¿no? Estos sofocos, estos bochornos, estos cambios de humor también que muchas personas lo tienen. Entonces podemos evitar, podemos disminuir esto de a poquitos. 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Que en la cual también nos brinda, nos ayuda, ¿no? En esta parte, si tienes problemas a nivel de los huesitos, la columna, también pues no se te brinda fisioterapia para que puedas estar bien al 100%. Entonces, alternativas naturales que te puedo brindar el día de hoy, pues no, lo que son las isoflavonas de soya. La soya muchas veces ha estado, pues no, en mucha controversia, porque dicen que algunas personas no lo consumen la soya porque hay un mito que te puede causar cáncer de mama, ¿no? Hay muchas personas que sí tienen esa creencia, pero no, al contrario, mediante investigaciones, todo eso se ha realizado durante mucho tiempo y han demostrado que precisamente esto, al contrario, ¿no? Te ayuda por sus fitoestrógenos y isoflavonas mismas que tiene, te ayudan a protegerte de anticancerígenos, son anticancerígenos, ¿no? Por sus compuestos vegetales que te ayuda principalmente, ¿no? Estas isoflavonas que tiene la soya y otros fitoestrógenos, pues son similares a tu hormona que tú estás disminuyendo actualmente en la menopausia, que son los estrógenos, ¿no? Entonces, de alguna manera, estos pues te ayudan a reducir estos sofocos y estos bochornos. Pero ojo, es en algunas personas, nada más en algunas mujeres. No todas las mujeres pues lo recepcionan de una manera positiva. Hay mujeres que cuando toman lo que es la soya, pues les causa, les incrementa lo que es el sofoco, les el bochorno, ¿no? Entonces, y hay mujeres que sí, lo toleran al 100% e incluso les mejora estos sofocos, estos bochornos, incluso los cambios de humor también ayuda bastante, ¿no? Entonces, como digo, tu cuerpo va a depender de cómo estás actualmente, también emocional, ¿no? Entonces, si estás triste, afectada, todo eso también, o sea, va a influir bastante en cómo tu cuerpo lo recepciona lo que es ciertos alimentos, ¿no? Entonces, la soya sí lo puedes incluir dependiendo cómo tu cuerpo lo recepciona. Otro alimento muy importante es la linaza, ¿no? La linaza es uno de los alimentos también muy estudiados actualmente. Tiene bastante lo que es la fibra y lignanos, ¿no? Estos lignanos precisamente ayudan a que pueda disminuirse lo que es estos sofocos, estos bochornos y en cambios de humor. Y para el cansancio también te ayuda, porque puede formar precisamente parte de tu alimentación, porque según su evidencia científica, pues ha tenido un efecto muy positivo en cuanto a los sofocos, ¿no? Entonces puedes incluir linaza a diario, puedes incluir porque aparte de fibra también tienen lo que son omegas, ¿no? Esos omegas también te van a ayudar a proteger tu corazón, tu cerebro, entonces de manera integral pues tú vas a estar ayudando a tu cuerpo, no solamente a en esta etapa de la menopausia, sino también puedes incluir en cualquier etapa que estés, porque es un buen alimento, ¿no? Lo que es el omega 3 también es uno de los alimentos más estudiados que te ayudan lo que es en el tema de la menopausia y también a lo que es la salud cardiovascular, ¿no? Entonces, esto puedes incluirlo a diario si deseas, porque nosotros también en Naturmed contamos con lo que es un producto, ¿no? Lo que es el Sacha Inchi, que tú puedes, ¿no? Tratar de reemplazarlo si es que no comes pescado, no comes frutos secos. Entonces puedes tratar de reemplazarlo este omega, ¿no? Con estas capsulitas que ya vienen dosificadas como un suplemento de omega 3, 6 y 9. Entonces este aceite de Sacha Inchi en capsulitas te va a ayudar a complementar tu alimentación porque hace 2 días tenía una paciente, ¿no?, que me dice: doctora, ¿y dónde vivo? Precisamente no llega el pescado, no llega la trucha, y solamente pues como cuy o gallina, ¿no?, porque en la zona en la que vivo no llega a esos productos. Entonces, ¿cómo yo puedo cumplir mi requerimiento de omegas, ¿no? Precisamente para esas personas existe, ¿no? Está diseñado lo que es estos suplementos nutricionales que te ayudan a que tú puedas complementar tu alimentación saludable, ¿no?, con estos omegas, porque el requerimiento de omegas también es a diario, ¿no? Tú deberías consumir, como digo, pescado 3 veces por semana, 4 veces por semana, pero a veces en distintas situaciones pues no es lo mismo, ¿no? No es lo mismo que vivir en la ciudad que vivir en el campo quizás. Entonces, para eso el Sacha Inchi es una buena opción que tú puedes complementar en tu alimentación. La cúrcuma también es otro alimento pues natural que tú puedes incluir, porque tienen compuestos y propiedades antiinflamatorias, ¿no?, que están ya estudiadas al 100%, y esto pues te ayuda bastante a lo que es la menopausia, a disminuir síntomas de esta menopausia. El cansancio te ayuda quizás a controlar esos cambios de humor también, y te ayuda a la salud digestiva, que es más importante, ¿no? Hay un lo que es una plantita, pues, ¿no?, lo que es la maca, ¿no? La maca puedes incluirlo también. 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La maca roja pues precisamente cuenta con un alto contenido de calcio, ¿no? También esto te ayuda a regular hormonas, porque también tienen fitoestrógenos. Entonces esto te ayuden en los síntomas a regular, pues, ¿no?, cambios hormonales, porque sí, en esta etapa de la menopausia las mujeres están viviendo constantes cambios hormonales, cambios a nivel físico. Entonces, para evitar eso, para disminuir esos síntomas, si es que actualmente ya estás pasando por la menopausia, puedes suplementarte con lo que es la maca, porque es un buen alimento que te va a ayudar, porque aporta calcio y te va a ayudar también para ayudar a regular pues temas hormonales, ¿no? Y también hábitos que te van a ayudar, pues, ¿no?, que hacen la diferencia en esta etapa, son los ejercicios, ¿no? Hacer ejercicios para precisamente que tú mantengas tus músculos y tus huesos, ¿no? Porque si te da hay un cambio de densidad ósea, ¿no?, en la masa ósea, en temas de la menopausia. Pero si es que tú tienes tus músculos fuertes, obviamente a futuro también vas a llegar fuerte, ¿no? Entonces, esos cambios, esos pequeños hábitos que tú vas cambiando actualmente, pueden influenciar en tu vida futura, ¿no? Actividad física, también puedes hacer tipo de fuerza, si es que no tienes otros dolores, porque hay pacientes, ¿no?, que están pasando actualmente en la menopausia, y también a la par están con un problema en la columna, en la ciática, ¿no?, en las rodillas. Entonces ahí no se les puede exigir, pues, no tienes que hacer ejercicios de fuerzas, sino eso ya va acompañado pues de la doctora Abril, ¿no?, que ella ya les brinda lo que es un tema de ejercicios, un plan diseñado para ellos, para que puedan fortalecer sus músculos y sus huesos, que en el segundo bloque vamos a estar hablando a más profundidad de lo que es del área de fisioterapia, ¿no? Manejar el estrés también, que es muy importante, ¿no? Pero ahorita actualmente mujeres que están pasando por la menopausia se estresan demasiado. Hay cambios de humor, como decía, ¿no? Entonces esto se maneja integralmente con lo que es el área emocional, para que te pueda ayudar, ¿no?, a lo que es comprender estos cambios, este cambio físico y hormonal. Entonces, es necesario pasar por el área emocional si es necesario, porque puedes recibir terapia con flores de Bach, barras de Access, ¿no?, la hipnosis clínica, descarga emocional, que son muy necesarios en esta etapa, ¿ya? Evitar el tabaco, el alcohol, que son hábitos nocivos que a futuro, a la larga, pues no te van a hacer nada bien. Y también mantener controles médicos periódicos, también para evitar cualquier tipo de desorden en tu cuerpo, ¿no? Algunos mitos que algunas personas pues lo tienen actualmente, ¿no? Después de la menopausia, ¿es normal subir mucho de peso? Sí, o sea, puede haber cambios, pero no va a ser para todas las personas, ¿no? Todas las mujeres no van a subir de peso. Hay personas que, mujeres que normal, se mantienen, pero hay mujeres sí que tienden a subir en esta etapa de la menopausia, tienden a subir mucho de peso, porque también sus hábitos alimenticios, sus hábitos de sueño no están correctamente, ¿no? Todo eso influencia bastante, todos esos factores, si a la larga pues te pasan factura, como quien dice, ¿no? Entonces también hay otro mito que dice, pues no, la menopausia significa el fin de la vida sexual. Hay muchas mujeres que creen eso, ¿no? Entonces eso también es un tema de cambios hormonales, como digo, cambio en todo aspecto. Y para eso tienes que pasar consulta con el área emocional para que te pueda ayudar a entender ciertos cambios, ¿no? Los mitos también, algunos mitos. ¿Todos los productos naturales son seguros? No, hay algunos productos que actualmente, pues no, en otros mercados venden y no sabemos si tienen su registro sanitario o sus ingredientes, a veces no lo ponen, entonces uno no sabe si está 100% seguro. Tú tienes que fijarte que tenga su registro sanitario, ¿no? Y que seas 100% apto para que tú lo puedas consumir. ¿Solo el calcio va a proteger los huesitos? No, el calcio solamente de por sí solito no va a hacer todo el trabajo para que pueda proteger tus huesos, sino también influyen otros alimentos, otros nutrientes que te van a ayudar, ¿no? Uno es la vitamina D para su absorción del calcio, las proteínas y la vitamina K también, y el magnesio, ¿no? Si no estás consumiendo suficiente magnesio durante el día, puedes suplementarte pues con el citrato de magnesio, que también, aparte de ayudarte a la fuerza de tus huesos, de tus músculos, te ayuda bastante a que puedas relajar tu sistema nervioso, ¿no? Entonces, con estos mitos pues ya estamos llegando al final del primer bloque, ¿no? Entonces, en este primer bloque hemos estado hablando sobre la menopausia y cómo la medicina natural y la nutrición pues te puede ayudar en evitar o disminuir estos cambios, estos síntomas que tienes actualmente. Y pues no se despegue pues del programa, que en breve estaremos regresando con un tema de gran importancia en el área de fisioterapia. 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

Estamos de retorno en su programa Recupera tu Salud, gracias al Centro de Medicina Integrativa Naturmed. 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Como ya mencionaba la doctora Claudia en la primera parte, hemos visto este tema muy importante en el área física acerca de la menopausia, ¿no? La menopausia con sus síntomas y también sus tratamientos y los tips que ella nos ha dado para poder sobrellevar estos temas. Y precisamente algo también asociado a la menopausia por este tema, ¿no? Que el tema del desbalance hormonal que en algún momento vamos a tener. En algún momento también las mujeres pueden llegar a sentir dolores físicos. Y precisamente hablando de estos temas, en este segundo bloque vamos a tratar sobre el hombro congelado, o también conocido como la capsulitis adhesiva del hombro. Entonces acá hay una pregunta, ¿no? Ya no puedes levantar el brazo. Tal vez no sea por la edad, porque muchos lo asociamos de ya somos adultos, debe ser por la edad que ya no puede levantar el brazo, le duele, ¿no? Entonces hay que tomar mucha atención porque esto podría ser un tema asociado al hombro congelado. Una enfermedad que comienza con un pequeño dolor, pero que con el tiempo puede impedirte levantar el brazo, peinarte, vestirte, trabajar, incluso lo más simple que podemos hacer, abrazar a nuestros seres queridos. De eso se trata el programa el día de hoy. Entonces quiero que estén atentos y hacerles unas preguntas, tú que estás escuchándome ahí, tal vez manejando, trabajando o tal vez en casita escuchando el programa el día de hoy. No es necesario que respondas en voz alta, simplemente tú mismo respóndete, ¿no? ¿Te cuesta levantar el brazo para sacar algún plato, una taza o un vaso de un mueble? ¿Sientes dolor al ponerte tu casaca o tu chompa? ¿Te molesta el hombro al momento de peinarte o no te deja incluso ya peinarte? ¿Has dejado de dormir sobre un lado del hombro porque te duele? Digamos, el lado derecho de mi hombro me duele, entonces ya no duermo para ese lado, ¿no? Opto por el lado izquierdo. ¿Tienes que ayudarte con la otra mano para levantar el brazo? Si respondiste a alguna de estas preguntas con un sí o a varias de estas preguntas, quédate con nosotros porque hoy día precisamente vamos a descubrir la causa de este problema. Y el por qué tú también has respondido sí, ¿no? Que está muy asociado con este tema del hombro congelado. Algo corto que les puedo comentar precisamente es que el día de hace como 4 días llegó a consulta justo un señor, ¿no? Que me mencionaba también este tema, ¿no? De que me duele el hombro y él lo asociaba con temas de también de columna, ¿no? Me dice que creo que es la columna. Entonces el señor me mencionaba, ¿no? Pienso a veces que es por el frío, por un mal movimiento que he hecho. Pero ha pasado el tiempito, casi un mes o un poco más incluso. Y hay algunos movimientos que él me mencionaba, como por ejemplo levantar el brazo o poner el brazo detrás de la espalda. No puede, le incomoda, le causa dolor. Incluso había días donde le incomodaba hasta para poder dormir. Cuando finalmente acudió pues a fisioterapia, ¿no? Y le hicimos sus evaluaciones. Entonces hay muchas personas escuchándonos en este momento y recordarles, ¿no? Que así como este oyente que vino, ¿no? 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
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Entonces, ¿qué es el hombro congelado? Muchos oyentes se preguntarán, tú que me estás escuchando dirás, ¿qué es el hombre congelado? Hombro congelado, ¿no? ¿Por qué se llama hombro congelado? Hombre congelado, ya estoy hablando. ¿Qué es el hombro congelado? No significa, como muchos pueden decir, mi hombro está frío o está hielo, ¿no? Se llama así porque poco a poco el hombro pierde sus movimientos, o sea, el movimiento de alzar, de mover el hombro hacia un costado, hacia atrás. Entonces, esta articulación, pues, del hombro está rodeado por una cápsula. Entonces, esta cápsula se inflama y con el tiempo se hace duro, rígido, se endurece, ¿no? Entonces, ¿qué va a provocar? Que mover el brazo se vuelva muy difícil, que tú puedas mover tu brazo se va a hacer dificultoso. Entonces, imagine una chompa nueva. Después de lavarla muchas veces, se encoge, o una camisa, porque hay ropas que después de lavarla muchas veces se encoge. Entonces, ya no puede mover los brazos con comodidad. Tú te pones tu camisa y te ajusta, te presiona, no puedes levantar bien el brazo, se te dificulta, ¿no?, para hacer varios movimientos. Eso mismo ocurre dentro del hombro. Cada movimiento te cuesta más, ¿no?, y aparece el dolor. Lo preocupante es que muchas personas creen que esto va a desaparecer solo. Pero mientras más tiempo tú esperas, más difícil puede ser recuperar tu movilidad. Entonces, ahí viene una pregunta o un mito, ¿no?, que todos o gran parte de la población cuando pasa estos temas suele hacer o suele decirse, ¿no? Si dejo de mover el brazo o el hombro, me voy a curar. ¿Eso es un mito o es una realidad? Ese es un mito. ¿Por qué? Porque no todos los dolores del hombro mejoran con reposo absoluto. Hay dolores que sí mejoran con reposo relativo o absoluto. Pero en estos casos de la capsulitis del hombro o hombro congelado, no mejora con el reposo absoluto. Entonces, dejar de mover completamente el hombro va a favorecer que tu hombro esté más rígido, o sea, que pierda sus movimientos. Por eso es importante que tú recibas una evaluación antes de decidir qué hacer en estos casos de tu hombrito. 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

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Entonces, retomando, ¿no?, el tema, ¿cuáles son los síntomas? Entonces, aquí quiero que hagas otra prueba, tú que me estás escuchando. Entonces, si te sucede alguna de estas situaciones, préstame mucha atención a lo que estoy hablando. Te decía, ¿no?, al inicio, te cuesta peinarte, ese es un punto. Te cuesta ponerte tus chompas, tus casacas, incluso abotonarte o cerrar el cierre de la casaca. Segundo punto. Tercer punto, ya no puedes levantar el brazo completamente. ¿Qué quiere decir? Que ya no alcanzas objetos que están a cierta altura. Como decía hace un rato, ¿no?, quiero sacar una taza, un plato, por ahí una olla, y ya no puedo porque me duele o siento que el hombro se quedó ahí, ¿no?, precisamente congelado hasta cierto punto. Si te duele dormir sobre ese hombro, ya sea hombro derecho o izquierdo, evitas dormir por ese lado porque te provoca dolor. Y si tienes dolor durante la noche siento un frío y más con esta helada que está cayendo, siento dolor, pero en el día siento que mejora un poquito cuando muevo, entro en calor. Si te identificas con lo que te digo, mucho ojito con este tema de la capsulitis. También otro punto, si te cuesta colocar la mano detrás de la espalda, ¿no? Este es un síntoma frecuente. Por ahí tal vez siempre la espalda, un pequeño escozor y me quiero por ahí de repente rascar así la espaldita. Y ya no puedo, mi manito ya no llega, no alcanza o me duele, ¿no? Entonces ese síntoma también es frecuente. Si necesitas ayuda ya para vestirte. Antes podía vestirme sola, ¿no?, ponerme mi pantalón, mi zapato, amarrarme, los pasadores, ponerme la casaca. Ahora ya no puedo. Tengo que pedir ayuda a mi hijo, esposo, que me ayude a ponerme la casaca. Entonces, si ya estamos ahí, mucha atención. Si sientes que tu brazo está rígido, o también si cada semana o mes que está pasando sientes o has experimentado tú, ¿no?, digamos, tu dolor de hombro empezó en febrero, ¿no?, y ya estamos julio. Entonces, hasta julio ya incluso perdió sus movimientos. Entonces, si tú has observado eso, que con cada semana o pasar del tiempo el hombro se mueve menos, ya no hace esos movimientos que tú hacías antes, no pienses que es normal, eso no es normal, no es por la edad, no es por la artrosis, no sé, entre tantos temas que a veces solemos decirnos, no debe ser por la edad que ya no mueves hombro, no es por eso. Entonces, porque esos son los síntomas más frecuentes del hombro congelado. Entonces tienes que prestarle mucha atención a todo lo que te he mencionado. Ahora, ¿quiénes tienen más riesgo? O sea, ¿quiénes pueden padecer el tema o en quiénes es más frecuente este tema del hombro congelado? Personas mayores de 40 años, en algunos casos porque han sufrido problemas de tendinitis, tendinosis, o también desgaste ya, ¿no?, del cartílago. También las mujeres, ¿no? Hace un momento lo asociábamos con el tema de la menopausia. Hay una alteración o disminución, perdón, de algunas hormonas. Y estas hormonas también nos ayudan a nosotros en el tema de la función muscular. Entonces, en estos casos, en el caso de las mujeres, también es frecuente. Personas con diabetes, ojo ahí, muy importante que tengan eso en cuenta. Personas con problemas de tiroides por el tema de la rigidez. Y también personas que inmovilizaron el brazo tras una fractura o cirugía. Me fracturé el húmero, entonces como me fracturé estuve con mi cabestrillo, mi yeso 2 meses, 1 mes y medio. No tenía que mover mi hombrito, supongamos, ¿no? Ahí también se da esos casos del hombro congelado. Entonces, también en personas que realizan movimientos repetitivos. Ejemplos, entonces estos movimientos repetitivos, si tú cargas tu mercadería diario, ¿no?, estás moviendo tu hombro, estás cargando tu cajón de frutas, no sé, por ahí tu cajón de condimentos, entre baldes, entre otras cosas. Agricultores, ¿no?, porque recuerden que en la agricultura también estamos constantemente moviendo el hombro para cosechar, para sembrar. También para el tema de aquellos que tienen su ganadería, también están constantemente cortando, pues, el tema del pasto, todo.

0: todo eso. Y los movimientos, pues no es una vez a la semana, es casi interdiario. Esos movimientos son repetitivos, a eso le llamamos, ¿no? Que es frecuente a la semana. También en las personas que se dedican a la costurería, porque constantemente están utilizando el tema de la máquina de coser, entre otros movimientos que hacen. Aquellos amigos que se dedican a la cocina, que tienen su restaurante, están cocinando constantemente, el hombro se está moviendo constantemente para que muevas la olla, el cucharón, para que sirvas, entre otros. Y personas que trabajan muchas horas en computadora, ya que el hombro solo está en una posición y no se mueve. Eso también produce con el tiempo pérdida de movimiento, pérdida de fuerza, entre otros. Estos son algunos ejemplos en algunas personas. Ahora, si tú te dedicas, por ejemplo, a la mecánica, te dedicas a la limpieza, por ahí, ¿no? Entonces, también puedes sufrir este tema de la capsulitis, sí, efectivamente. Todo lo que tenga que ver con movimientos repetitivos de hombro o que te hayas hecho, como decía, alguna cirugía o fractura, también suele pasar este tema. 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Recuerda que una atención oportuna puede evitar que la limitación avance. Entonces, ahora una pregunta muy importante también. ¿Qué pasa si no me trato? Entonces, aquí quiero hacerte otra pregunta, tú que me estás escuchando. ¿Qué cree que ocurre si seguimos esperando? Muchos responden, yo sé que tú vas a responder y dirás, bueno, ya se me va a pasar, ¿no? Me está echando mi diclofenaco, mi ungüento y ya se me va a pasar. Pero no siempre sucede así. Puede aparecer más dolor, te decía, con el tiempo, más rigidez, debilidad muscular, que ya no vas a poder ni levantar ni una tacita de agua. Dificultad para trabajar, porque como el hombro está inflamado, está doliendo, está rígido, ya no vas a poder trabajar. Problemas para cocinar. Aquellos que viven solos en familia, ya ni picar, ni pelar una papa, nada, nada, porque el dolor está presente. No vas a poder cargar objetos. Si tú trabajas con un carro o tienes tu carro, no vas a poder tampoco manejar. Y lo último que va a ocurrir es que vas a depender de la ayuda de otras personas. Decía hace un rato, ¿no? Si ya te están ayudando para ponerte la chompa, para peinarte, eso ya es. ¿Qué quiere decir? Que estás dependiendo ya de alguien. ¿Por qué? Porque no le has prestado atención en su debido momento al hombrito. Y actividades tan simples como te decía, vestirte o bañarte, vas a tener que buscar ayuda. Alguien en la casa, ¿no? Ayúdame a bañarme porque mi hombro ya no se mueve, ¿no? O me duele cuando se mueve. Entonces, si tú te identificas pues con todo esto, la pregunta sería, ¿vale la pena esperar hasta ese punto, hasta que alguien todavía te ayude? No, ¿verdad? Yo sé que tú me estás en tu casa respondiendo, no creo que valga la pena esperar hasta ese punto. Entonces, muy importante que tú le prestes atención a todo lo que estamos trabajando el día de hoy en este programa de fisioterapia. Entonces, solo las personas mayores pueden sufrir hombro congelado, también es una pregunta frecuente. Y la respuesta es falso, pues, porque también puede afectar a adultos de mediana edad. Hablábamos hace un rato, no necesariamente tienes que tener 50, 60 años. También si eres un adulto de 30, por ejemplo, trabajas en docencia, que alguna vez me ha pasado con una paciente. Trabajaba en docencia, entonces todos los días están escribiendo en la pizarra. Y con el dolor, al inicio le dio una tendinitis, tendinosis, luego se inflamó. Y al final del año, porque mi paciente aguantó casi como 4 o 5 meses así. Y al fin de año, cuando ya terminó actividad después de docencia, ya tenía hombro congelado. Entonces, imagínate, esperar mucho tiempo dificulta. Y ella era una paciente joven, paciente de 30, 31 años. No era una paciente adulto mayor. Entonces, si tú tienes factores de riesgo o has mantenido también el hombro inmovilizado durante mucho tiempo, como es en el caso de las fracturas, es importante que tú pases una evaluación. 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Y cómo se desarrolla también un hombre congelado es diferente. 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Y también en el área de psicología, por ahí si sufres diariamente de estrés, ansiedad, y también piensas que se te va a pasar o porque alguien te dijo ya ponte fuerte, no es así, porque cada caso es diferente, como siempre les digo, ¿no? 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Entonces, muy importante el tema de hoy que hemos hablado y que tú lo tomes en cuenta. Si tú respondiste a todas las preguntas del inicio con un sí o alguna de ellas con un sí, tienes que hacerte evaluar y no esperes a que, como decía, tu hombrito esté completamente congelado. Entonces, ¿cómo podemos prevenir si todavía no ha pasado, ¿no? Prevenir siempre, primer punto, no ignores el dolor que dura varias semanas. Siempre les digo, ¿no? Si mi dolor ya está 3, 4, 5 semanas, eso ya no es normal. Entonces tienes que hacerte evaluar. Segundo punto, evita mantener el hombro inmóvil sin indicación profesional. Me está doliendo mi hombro, entonces dejo de mover. No. Entonces, para prevenir otro tipo de lesiones, evita mantener el hombro inmóvil. Para eso tú te tienes que hacer evaluar. Tercer punto, realiza pausas activas en tu trabajo. Si trabajas muchas horas en la misma posición, ¿qué quiere decir las pausas activas? Pequeños estiramientos que le debemos dar a nivel del hombro. Otro punto que tenemos es, sigue los ejercicios recomendados después de una lesión o cirugía. Eso sí, hecho por un profesional. Si tú te has operado, como decía un ejemplo, ¿no? Del húmero o por ahí de la clavícula, o te operaste del radio, del cúbito, entre otras operaciones, y te han recomendado hacer fisioterapia, uno, tienes que asistir, porque solito no vas a volver a mover tu hombro. O va a quedar deficiente, ¿no? Como muchos se dan su auto alta de su cirugía, no van a terapia y no logran recuperar sus movimientos naturales que tenían antes. Queda un poco raro a veces, ¿no? Después de una cirugía, cuando no hay una buena intervención. Entonces ahí también tienes que hacerte evaluar. Y consulta, como última recomendación, consulta siempre con un profesional si notas pérdida progresiva de movilidad. Entonces, si tú ya has notado, mi hombro, doctora, ya no puedo levantar completamente, ahora llega hasta cierto punto. Cuando pongo el hombro también para la parte de atrás, ya no puedo, ¿no? Me duele. Antes llegaba más atrás, ¿no? Podía jalar mis cosas. Ahora ya no, hasta cierto punto no me llega. O ya no puedo levantar para el costado. Quiero levantar y siento que pierde fuerza y se cae. O me duele, o siento que se pone duro, rígido. Ahora, ese problema de hombro también puede llegar a producir problemas de cuello, problemas de dolor de cabeza, entre otros. Esas son algunas recomendaciones. Entonces, quiero que el día de hoy recuerdes algo muy importante antes de finalizar el programa. El hombro no solo sirve para levantar objetos. Nosotros con los hombros también damos abrazos, por ejemplo, a nuestros hijos, a nuestros seres queridos, a veces cuando nos saludamos, ¿no? Con la palmadita siempre ahí en la espalda. También sirve para peinarnos a nosotros y también tal vez a nuestros hijos, nietos, para trabajar, cocinar. Con el hombro nos vestimos, vivimos. No permitas que el dolor te quite esa libertad. Mientras más temprano tú buscas ayuda, mayores van a ser definitivamente tus posibilidades de recuperar el movimiento y que puedas evitar que se te limiten tus actividades de vida diaria. 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Entonces, muchas gracias por acompañarnos el día de hoy. Hemos estado tratando los temas de la menopausia y la capsulitis del hombro, o también conocido como hombro congelado. Entonces, en este espacio de Recupera tu Salud, recuerda siempre, el movimiento es vida. Cada paso que das hacia su recuperación es una inversión en tu bienestar y en tu salud, y en el tiempo que podrás disfrutar junto a tu familia. Entonces, terminando este bloque, mi persona encargada del área de fisioterapia, Abril Tixe Pérez, se despide, y la doctora Claudia del área física. Hasta otro programa. 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

0: Hola, hola, ¿qué tal amigos de Radio Rumbo, la radio que se ve? Buenos días, son las 9 de la mañana con 4 minutos. Bienvenidos al programa y hoy estaremos también, como todos los días, con nuestras líneas telefónicas abiertas para sus contactos telefónicos. Ya se están agotando, ¿no? Los gobiernos locales, ¿no? Vale decir, municipalidades, y los gobiernos regionales en el Perú. Algo cambiará a partir de octubre, cuando se den las elecciones. Octubre está cerquita nada más. ¿Tendremos mejores gobernantes? ¿Mejores alcaldes? Es posible, claro. Es posible si el ciudadano reacciona y se vuelve un poquito más responsable. No se trata de elegir a cualquiera, porque la ciudad cada vez más caótica, ¿no? Y lo dijimos hace tiempo y lo reiteramos. El parque automotor en Huancayo está creciendo cada día. Para que se entienda mejor, el parque automotor significa la cantidad de vehículos que hay en Huancayo. Así que ese parque automotor, esa cantidad de vehículos, diariamente crece. Hay gente que se compra un carrito, lo trae de Lima, en fin, como fuere, pero va creciendo la cantidad de vehículos. Y por obvias razones, el transporte, el tránsito vehicular se convierte en una pesadilla. Y ya lo vivimos todos los días, ¿no? En horas punta, vaya. Imagínense la calle Ayacucho y Ferrocarril, la avenida Giraldes, ¿no? Con los semáforos que a veces no funcionan correctamente. Es un horror el transporte. Pero ¿quién tiene que solucionar eso? ¿Quién? ¿Quién va a solucionar? Un buen alcalde, ¿no? Y si es posible, un buen gobierno regional. Pero eso no lo tenemos hace tiempo. Hace tiempo no lo tenemos. Y aunque a muchos no les guste, no lo tenemos hace tiempo desde el gobierno local de Fernando Barrios y Pensa. Bueno, Fernando Barrios se preocupó y bueno, rápidamente hizo este puentecito de Giraldes, que por lo menos descongestiona parte de lo que es el terrible tránsito. Pero no es suficiente, necesitamos mucho más. Necesitamos ideas. Necesitamos candidatos con imaginación. Y hasta el momento no estamos viendo eso, ¿eh? No sé cuándo saldrán a luz. Porque lo que estamos viendo son solamente pintas y pintas y afiches y gigantografías, supuestamente con el rostro y la sonrisa más bonita, más conquistadora, en fin, ¿no? Yo no sé si eso venga. Yo la verdad no sé si eso vende, ¿no? Pero acá necesitamos propuestas, ¿no? Algún candidato que diga: yo tengo esta propuesta para solucionar el problema del transporte y esto cuesta tanto y podemos hacer en 2 años o en 3 años o en 1 mes, no sé, pero necesitamos propuestas. Y la verdad es que no tenemos lamentablemente. Y la cosa se va a poner color de hormiga según pasen las semanas y lleguemos a octubre. Porque tenemos que ir, obligadamente, si no nos multan. Tenemos que ir, darle el voto a la confianza a cualquier individuo, ¿no? Y por el otro lado, la verdad es que sí tenemos candidatos que sí pueden hacer buen gobierno. Creo. No tengo la fe y la confianza, no, creo, ¿no? Tal vez, sí, tenemos, no vamos a decir nombres, quizá lo digamos en su momento, y ojalá, pero a nivel de gobierno regional, igual, ¿no? Candidatos así, que no causan impacto, y eso significa que la verdad, se nos viene igual otro proceso electoral, de donde saldrán tal vez los peores a gobernar las regiones y las municipalidades. Lamentablemente, pesimista el comentario, pero esa es la verdad, creo yo. Muy bien, nos vamos con el comentario del día de hoy, viernes.
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0: Bien, ya está con nosotros, bienvenido, muy buenos días al doctor Augusto Cáceres Viñas, ex alcalde del distrito de San Isidro en Lima. Bienvenido con el comentario del día de hoy, viernes 10. Doctor Augusto Cáceres, buenos días.
2: Mi querido Marco Antonio, ¿cómo estás? Un abrazo para ti, un gusto saludarte y saludar también a toda tu gran audiencia. Así que estamos, mi querido y estimado Marco Antonio, a pocos días de llegar a nuestro 28 de julio, la fiesta patria, es una celebración, una conmemoración más de que hace más de 200 años nos independizamos para poder encaminar al país hacia otro destino, un destino superior, por supuesto. Y creo que en esta oportunidad las aguas se han tranquilizado vamos a hablar de la política nacional. Creo que la elección de la señora Keiko Fujimori ha logrado que gran parte de la población y que gran parte de la ciudadanía vean con optimismo lo que viene adelante el próximo quinquenio. Los pasos que se han dado han sido pasos acertados, la ratificación de Julio Velarde, la capacidad que hay para convocar en términos generales a una buena cantidad de ciudadanos que no necesariamente votaron por la señora Fujimori, y una convocatoria que pareciera que el país ha entrado a un proceso de seriedad, de sentido común, y ojalá Dios lo quiera sea así. Ojalá que no tengamos presidentes como los que hemos tenido últimamente y que empezaron infortunadamente con frivolidades, por ejemplo, con el recordado ejercicio en el patio de Palacio de Gobierno frente a todo el mundo del presidente con sus ministros haciendo el ridículo y dándonos una idea de que, retrospectivamente mirándolo, de que el país iba a pasar por un periodo verdaderamente de cosas insólitas y desacertadas. Creemos que esta vez tenemos una buena opción de caminar hacia un destino que verdaderamente nos lleve hacia el progreso y el desarrollo. Sin embargo, siempre hay sus sombras, ¿no? Y las sombras la vienen dando estas personas que aún tienen cierto poder en organismos descentralizados, autónomos o cuasi poderes del Estado, como por ejemplo el sistema electoral. La presentación del presidente del Jurado Nacional de Elecciones junto con el jefe de la OMPE, de la RENIEC, en una conferencia de prensa verdaderamente inaceptable, en un tono en los tres en que verdaderamente no solamente se mostraban como víctimas, sino nos amenazaban de que si no se les daba 500 millones de soles, el proceso electoral no se iba a dar, que iban a tener que alargar el periodo de los gobernadores y de los alcaldes. Es una cosa insólita que solamente se le puede ocurrir en la cabeza de personas que no tienen las capacidades, sobre todo con lo que nos hemos enterado de que en sus cuentas estos señores tienen 790 millones de soles, es decir, algo que debería de tener pues una respuesta inmediata de la Contraloría General de la República sobre no solamente lo que están diciendo, sino sobre cómo han manejado los dineros estos señores que son verdaderamente incapaces, como hay mucha incapacidad en otros organismos del Estado que no permiten que el país siga avanzando. Y hablo sobre el Ministerio Público, el Poder Judicial, y vamos a hacer un largo etcétera de personas que han accedido a poderes muy grandes sin tener la mínima idea de lo que deben de hacer y haciendo que el Perú esté verdaderamente paralizado. Esperemos que este cambio de gobierno nos traiga nuevos aires y haga que por fin personas correctas, personas con capacidades, personas con virtudes demostradas en cuanto a lo que significa el desarrollo y el profesionalismo, estén encaminando el Perú hacia a unas elecciones y a un cambio que todos esperamos. Y sí, escuché una parte de tu comentario con respecto a los postulantes. Cada vez vemos que no son los mejores los que postulan para los cargos públicos, mi querido y estimado Marco Antonio. Vemos que cada vez son los más mediocres o los peores de donde sacamos, tenemos los peruanos después la obligación de votar entre estos. O sea, votamos entre los peores porque se ha demonizado la política. Se hace que las personas más capaces no quieran hacer política, porque los partidos políticos han sido tomados por sinvergüenzas que se agarran los partidos y están metidos en cuchipandas, vendiendo las candidaturas y haciendo cosas que inclusive han denunciado penalmente algunas personas, y que es una vergüenza para los peruanos, para que aquellos que tienen dinero, que lógicamente van a entrar para poder robar, para después pagarse esos dineros, o a quienes se lo han dado, entran a la política para ser gobernadores o alcaldes, haciendo que dos partes importantes de lo que es el Estado, que son los gobiernos subnacionales, el segundo nivel de gobierno y el tercer nivel de gobierno, que son gobernadores y alcaldes, puedan hacer girar la rueda del progreso hacia adelante, no que solamente pidan dineros para después quedárselos y, por supuesto, malgastarlos o corromperlos. Y esto de aquí tiene que terminar. ¿Por qué? Porque tenemos que hacer grandes reformas, y esa es una de las tareas pendientes de este gobierno que viene, las grandes reformas de segunda generación que se llaman, y entre ellas ver el problema de la regionalización, entre ellas ver el tema del Jurado Nacional de Elecciones, que tiene que ser un solo ente, entre ellas tiene que ver cómo elegimos a los candidatos a gobernadores y alcaldes, y entre otras tiene que haber una reforma profunda del Ministerio del Ministerio Público y del Poder Judicial, porque no podemos hacer que a todas las personas que entren a servir a la patria se les termine persiguiendo, haciendo que aquellos que son profesionales capaces digan: no me voy a meter al Estado, pero ni loco, porque esto voy a terminar siendo procesado, encarcelado, enmarrocado, y para que después de 10 o 15 años digan: ay, nos equivocamos. Eso de ahí se tiene que acabar, mi querido Marco Antonio, y tenemos que hacer grandes reformas en lo que son la ley de partidos políticos, para que vuelvan a ser los partidos políticos la expresión de los ciudadanos y que sea el instrumento entre el gobierno y la ciudadanía. Hay gran trabajo que tiene que hacer, y ojalá que este Parlamento esté a la altura de las circunstancias. Yo espero que sí, me da buena espina a las reuniones que hay entre el señor Rafael López Aliaga y la presidenta electa, entre el informe que nos dan, que hay ya parlamentarios, senadores y diputados que están conversando con las fuerzas democráticas dentro de este Congreso para que el Perú comience a caminar y podamos trabajar todos en armonía, mi querido Marco Antonio, mirando el bienestar del Perú y no el bienestar propio. Necesitamos desterrar a los odiadores, desterrar a todas aquellas que buscan la confrontación, la revancha, para comenzar a trabajar en todas las cosas que nos unen, para trabajar en un proceso de peruanización, pero en un proceso profundo de que las cosas deben de cambiar. Y creo que el buen ejemplo y la pelota, para ponerlo en términos mundiales, está en la cancha del Ejecutivo. Gran responsabilidad que cae sobre los hombros de la presidenta electa, y yo espero que Dios le permita que esté a la altura de esa gran responsabilidad para terminar con estos 10 últimos años, por decirlo menos, de una parálisis al nivel del Estado que hace que el Perú vaya en piloto automático. Pero si el piloto fuera bueno, mi querido Marco Antonio, ya hubiéramos avanzado totalmente mucho más. Así que esperamos que se logren esos crecimientos del 5, 6 y 7% del PBI para poder comenzar a sacar a más peruanos de la pobreza, para que se termine la anemia infantil, la desnutrición. Pero necesitamos personas capaces dentro del gobierno, capaces dentro de lo que son instituciones como, por ejemplo, la Seguridad Social, el Instituto de Seguridad Social. Es fundamental porque atiende a 13 millones de afiliados, y hoy en día estos 13 millones de afiliados hacen colas inclusive mayores que las personas que están en lo que es el sistema público de salud. Entonces todo eso tiene que ser reformado, y hay gran trabajo por hacer, y todos tenemos que poner el orden, yo creo, la mano para que el orden regrese, pero también para que se piense ya en el futuro del país y en las personas que necesitan ver cambios importantes. Necesitamos que se terminen las colas para las personas en los hospitales. Necesitamos que se terminen esas colas interminables frente al hospital de neoplásica, frente al hospital 2 de mayo, frente a los hospitales regionales. Necesitamos que se activen postas médicas o centros de salud importantes para que se descongestionen los hospitales. Necesitamos gestores dentro del Estado. No es que falte dinero, mi querido y estimado Marco Antonio. Tampoco es que haya dinero en exceso, pero hay dinero suficiente para hacer las cosas bien, y necesitamos personas capaces para que en cada sector del Estado esas personas capaces puedan dirigir esos procedimientos a que las personas puedan ser bien atendidas, para que sean plenamente atendidas y que la persona comience a confiar que existe un Estado presente, y esa es una gran labor y un gran trabajo que tenemos que hacer en el Ejecutivo, pero también tratando de no elegir a los peores en los gobiernos regionales y en las alcaldías. Eso es un trabajo que también un poco sí. Los medios de comunicación tenemos que trabajar, quienes tenemos una voz para poder orientar a los ciudadanos. Esa es mi opinión, espero que este fin de semana sea un gran fin de semana para ti, Marco Antonio, y igualmente para todos tus oyentes un lindo fin de semana, este fin de semana en el cual ya estamos empezando.
0: Muy bien, gracias, doctor Augusto Cáceres. Efectivamente, se necesita que hayan cambios, reformas en todo aspecto y fundamentalmente también en el sistema electoral, ¿no? Para evitar ya que esto se ha convertido en una costumbre de hacer un movimiento, un partido, para hacer negocio con las candidaturas y el candidato es el que más paga, en fin. Y hemos llegado ya a esos extremos escandalosos, ¿no? Groseros, pero eso se está dando y todo eso tiene que cambiar, si no, no cambiamos nada. Gracias, doctor Augusto Cáceres.
2: Gracias a ti, Marco Antonio, un fuerte abrazo.
0: Buen fin de semana. 9:21, nos vamos a un breve corte y volvemos.
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0: Esta es la hora en todo el Perú, son las 9 de la mañana con 23 minutos. Estamos a través de Radio Rumbo con Punto de Vista, el show de la conversación, nuestras líneas abiertas. Efectivamente, faltan ya poquísimos días, exactamente faltan 18 días, ¿no?, para la juramentación de la nueva presidente de la República. Ojo, decimos presidente de la República, presidenta no existe. Pero hay alguien o algunos, hay corrientes que quieren tergiversar, ¿no? Tampoco se dice transgiversar, porque hemos escuchado congresistas, en fin, gente supuestamente intelectual que dice está transgiversando, ¿no? No, es tergiversando. Entonces, están tergiversando el idioma, ¿no? Usted escucha a alguien que diga, bueno, todos y todas, ¿no? Los peruanos, todos y todas, y todavía otros dicen todes, ¿no? Hay una actriz que vive en Estados Unidos y que se cree la mujer de izquierda y que lucha contra la derecha, en fin, y que dice van a arder las calles porque Keiko llegó al gobierno. Bueno, esa gente tiene el cerebro un poquito mal, ¿no? Por muchas razones. Y esto del lenguaje inclusivo es una tontería. Es una tontería. Y vamos a poner en un instante un video, ¿no?, en la que la presidente de México se aboca a esas tonterías. Y ella está preocupada porque Estados Unidos ha capturado uno de los más grandes delincuentes, narcotraficantes en México. Ella está molesta porque pertenece a su partido que se llama Morena. Así que está molesta con Donald Trump. Imagínense a qué niveles. Y esta señora pues tiene sometido a su país en el mundo del narcotráfico. Ella es una izquierdista radical, pues, ¿no? Tanto así que se está empeñando, ya dice, han sacado un decreto supremo, en fin, en la que tiene que decirse presidenta con A. Ese es un gran mérito para ella. Y vamos a pasar el video. Y por otra parte, un poco para comentar este tema, que como decía, ya es risible lo que pasa en el Perú, ¿no? Tenemos presidentes de 2-3 meses, tenemos ministros que duran un mes, a montones, ministros de todo nivel, desde los peores, ¿no? Hay que recordar que Pedro Castillo nos puso un ministro de Transportes y Comunicaciones porque era chofer y tenía su licencia de conducir. Ese fue el mérito para que sea ministro en el gobierno de Pedro Castillo. Para los castillistas, para que creen que el héroe, ¿no?, está secuestrado, pobrecito, el gran presidente Pedro Castillo. Bueno, ese sujeto nos trajo pues de los peores que hemos tenido como ministros, ¿no? Imagínense el Puca Bellido, presidente del Consejo de Ministros. Bueno, y así estamos. Y bueno, el comentario viene a raíz de que ayer, ¿no?, ayer ha juramentado el nuevo ministro de Trabajo. Ayer, imagínense cuántos días va a trabajar este ministro. Exactamente 17 días. Un ministro de 17 días. ¿Qué se puede hacer en 17 días? Es ya para reírse, pues, ¿no? Es risible, totalmente. Así que ha juramentado el ministro que pertenece a Perú Libre, ¿no? El ministro Flavio Cruz Mamani, que recién es congresista todavía, ¿no? Es congresista todavía. Es el ministro de Trabajo por 17 días. Él juró el día de ayer en Palacio de Gobierno. Y bueno, lo reemplaza a Freddy Solano, que era buen ministro. Sin embargo, se le cuestionó a este señor por presentar documentación falsa. Por presentar documentación falsa. Bueno, lo que yo habría hecho es que se quede, ¿no?, hasta el final del gobierno, porque ya a estas alturas, imagínense, ¿no? Imagínense. Pero estamos en el país, pues, de las maravillas, donde todas estas cosas suceden. ¿no? Todas estos chistes políticos suceden en el Perú, para reírse, ¿no? Somos el hazme reír de todo el mundo, de Latinoamérica. ¿Gracias a quién? Gracias a los fanáticos de izquierda. Les duele, pero eso es verdad, pues. Todo lo último ha ocurrido estos últimos 5 años, ¿culpa de quién es? En primer lugar, culpa de Perú Libre, aunque no les guste. Perú Libre nos ha traído toda esta cajita de Pandora, ¿no? De tremendas sorpresas, de frivolidades, de mediocres en el Parlamento. Nunca hemos tenido tanto mediocre en el Parlamento. Perdón, ¿y quién lo trajo? Perú Libre. Así que ya está hecha la cosa, no pueden salir de eso. No pueden decir, no, nosotros ya no. Ustedes son responsables de esta parte de la historia realmente oscura, negra y pestilente. Así quieran o no. De Perú Libre, ¿no? Por Pedro Castillo, en fin. Los ciudadanos que no son capaces de informarse un poquito, ¿no? Podemos decir ciudadanos desinformados, para ser sutiles, pero en realidad se llama ignorantes, porque no se puede ignorar lo mínimo para elegir, pues, un presidente, para elegir un diputado, un senador. Así que estamos mal, y ahora seguimos mal todavía. Imagínense quién es un senador de la República del Perú, ¿no? Que proviene de la fila de izquierda radical, absurda, como la de Roberto Sánchez, que es el hermano de Pedro Castillo, que no ha acabado siquiera la primaria. Y usted la ve en las fotografías, un tontito, mirando arriba, mirando abajo, como dice, ¿qué hago acá yo? ¿Qué hago acá? Efectivamente, no va a ser absolutamente nada, va a ser simplemente un títere de quienes lo van a manejar. Pero ¿quién eligió a este señor? El ciudadano peruano. Así que no nos quejemos de las cosas malas que nosotros mismos hemos procurado. No nos quejemos. Bueno, vamos a hacer una pausa y regresamos un poquito para hablar esto que ya hace tiempo no hablábamos, pero es bueno hacerlo, ¿no? El famoso lenguaje inclusivo. Vamos a la pausa, volvemos. 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

0: Bien, atentos, atentos al avance del tiempo. Son las 9:35. Ojalá llegue el momento en que todo esté en su lugar, ¿no? Y yo no sé el porqué de la frase el orden, ¿no? La frase que ha acompañado en todo el proceso electoral a Keiko Fujimori, ¿no? Vamos a imponer el orden. Se ha entendido el orden como evitar la criminalidad, pero creo que va un poco más allá, ¿no? Evitar que todo esté en orden y no haya, por ejemplo, actos de corrupción, que en el Perú está pero de lo más terrible. Un poco más y en tu cara ya se están robando el dinero de todos los peruanos, los funcionarios, los elegidos, en fin. Es decir, el tema de la corrupción es tremendo en el país. Y eso, ojalá que cambie. Pero también las cosas tienen que estar en su lugar, pues, ¿no? Es decir, estudiantes que van a estudiantes y estudiantas, así dirían, ¿no? Los que quieren el lenguaje inclusivo. Los estudiantes y las estudiantas, ¿no? Porque hay que ponerle la ádice para no excluir el género femenino. Cuando sabemos que estudiante no tiene género. Los estudiantes, y es el término general. Así como los presidentes, suficiente. Acá no se puede decir los presidentes y las presidentas. Pero, en fin, eso les gusta. Les gusta el desorden, les gusta el querer ganar la batalla cultural de todas maneras. ¿Para qué? Ya lo van a escuchar en un momento. Pero la verdad es que tiene que haber orden. Y tiene que haber orden ya en ese sentido, ¿no? De que no sean profesores ideologizados los que enseñen a nuestros niños, a nuestros jóvenes universitarios, porque, y eso también lo vamos a presentar, quizá hoy no, profesores que están dictando clases de marxismo a los estudiantes de primaria, ¿no? Y no les están enseñando la verdad, sino los están induciendo a que estos jovencitos, niños, tengan pues luego reacciones de resentimiento social, de odio. Y eso es lo que está pasando en el Perú. Y no se visibiliza, ¿no? Nos hacemos, todos nos hacemos a los locos. Los padres de familia están preocupados en otras cosas, no en esto. Los directores, las autoridades estudiantiles, en fin, no están preocupados en eso, están en otras cosas. Y la verdad, esto es peligroso. Esto es peligroso. Y ojalá que eso también vuelva al orden. Vuelva al orden. Porque los remanentes de Sendero Luminoso y el MRTA están todavía y en todas partes en el Perú. Ya lo hemos dicho, ni siquiera nosotros, lo han dicho personas reconocidas. Por ejemplo, un presidente del Tribunal Constitucional y un presidente del Poder Judicial lo dijo. Tenemos, y ha dado cifras, ¿ah? Como 600 ex terroristas que están metidos en el aparato de justicia. En el SUTE, en el tema de educación también. Ya ni hablar en las universidades. Así que eso es delicado. Es muy delicado, ¿no? Me avisa si tenemos llamada telefónica, por favor. A ver, vamos a escuchar parte de lo que celebra esta señora, presidente de México, ¿no? Que se dedica a tonterías. ¿No? Todas las mañanas sale a hablar con los periodistas y dice cosa y media. Y bueno, lamentablemente la función del periodista es eso, ¿no? Escuchar, aunque sean tonterías, pero esa es su función. Para informar, en fin, y eso ocurre en México todas las mañanas. Igual que hacía su antecesor y como quiso hacer, y lo hizo acá el Lagarto Vizcarra, ¿recuerdan? Salía en las mañanas, en la época del COVID, decía, bueno, hoy día van a salir solamente mujeres a las calles, los días jueves solamente varones, y etcétera, etcétera, etcétera. Bueno, a ver, escuchemos lo que dice esta señora respecto a que para ella es muy importante que se diga presidenta. No, la presidente. No, ella quiere la presidenta. Pero vamos a ahondar un poco en el tema. Primero, escuchemos, veamos este video.
1: Parece una tontería, pero no lo es. El uso del lenguaje es vital para la batalla cultural.
2: Ayer se integró de manera inclusiva en la Constitución la palabra presidenta.
3: Qué bueno, presidenta con A. Entonces, por eso hemos defendido nosotros, nosotras, que la A es fundamental. Por eso es presidenta con A. Y ahora las Fuerzas Armadas incluso tomaron el comandanta. Es una transformación en la lengua.
1: De acuerdo con esta necedad, mi hija ya no es una estudiante de arquitectura, es una estudianta. Y una cantante mexicana ahora es una cantanta. La mujer que camina es una caminanta. Una niña que obedece no es obediente, sino obedienta. Y ese hombre no tiene un amante, sino tiene una manta porque es mujer. ¿Por qué la presidente de México pierde tiempo en estas cosas con tantos problemas reales que tiene ese país? Porque está dando la batalla cultural. Ya se ha dicho bastante. Que se entre.

0: debería, pero no lo es. El uso del lenguaje es vital para la batalla cultural. Lo que vende esta izquierda progresista en esta batalla es que el mundo está lleno de relaciones de opresión. Tienen que vender la idea de que los hombres oprimen a las mujeres, los blancos a los negros, los ricos a los pobres y los heterosexuales a los homosexuales para justificar un Estado grande y poderoso. Y quieren un Estado grande y poderoso solo porque lo que quieren es tener más poder. Ellos logran sus objetivos políticos y construyen una sociedad de resentidos, un mundo donde prevalece la envidia, la confrontación y el odio. Nosotros ganamos si prevalece la civilización del amor. Ellos ganan cuando prevalece la confrontación, la lucha de clases. Nosotros si prevalece la cooperación entre todos los miembros de la sociedad. Ellos ganan con la idea esclavizante de que su suerte depende del Estado. Nosotros ganamos con la idea que nos dignifica, de que cada uno es dueño de su destino y que el Estado lo que tiene es que favorecer las condiciones para que haya inversiones que generen oportunidades, para que las personas puedan salir adelante con su propio esfuerzo. En esta batalla cultural nos estamos jugando los valores de nuestra civilización y de la preservación de esos valores depende que nuestros hijos puedan vivir en una sociedad libre donde puedan alcanzar prosperidad.
1: Bien, así que ahí está clarito, ¿no? Hay que, por lo menos, en lo mínimo, respetar pues nuestro idioma, ¿no? Y si las intenciones fueran realmente buenas, bienvenido, ¿no? O las intenciones, bienvenidas las intenciones, pero no es eso. Acá lo que se quiere es, y si ha usted escuchado bien, acá lo que se quiere es la confrontación. Hacerle creer al pueblo, ¿no? Para hablar en su propio lenguaje, hacerle creer al pueblo que el pueblo está oprimido. Y por eso el pueblo tiene que ser de izquierda, porque está oprimido por los ricos, por los capitalistas. Es decir, si usted es del pueblo y logra hacer riqueza vendiendo papas al por mayor, en fin, como le denominaban la reina o el rey de la papa, y obviamente ganando construye su casita, compra su carro, ya no, entonces ese ya no es del pueblo, ese ahora es capitalista, ese es rico, es decir, un resentimiento estúpido, pero esa es la idea de la izquierda, ¿no? Y tú que me estás escuchando ya debes estar molesto, ¿no? Debes estar tomando tu epavionta para el hígado, es que esa es la verdad. ¿No me parece bien estúpido, ¿no? Decir la estudianta, ¿no? Mi hija es una estudianta de la universidad. Al equipo de vóley, por ejemplo, ¿qué le diríamos a los que son de un equipo de vóley, por ejemplo? Las jugadoras está bien, ¿no? Los jugadores. Por ejemplo, lo que acaba de poner el ejemplo la voz que pusimos, a nosotros nos tendrían que decir periodista, pues no, yo soy un periodista, porque si digo periodista está mal, pues yo soy varón, así que tengo que decir yo soy periodista. Estupidez, ¿no? Tremenda estupidez, la verdad, pero ahí están. Parece broma, pero ahí está. Y cada vez se oye más. Y dice, por sus actos los conoceréis. Yo diría, por su lenguaje los conocerás. Porque, escucha tú a un izquierdista radical. O a una de estas señoras radicales que tenemos en la política, tenemos en la actuación, ¿no? Actrices de pacotilla. Están en contra, dice, ¿cómo es posible que haya salido elegida Keiko? No les interesa el tema de género, ¿eh? Ellas están contra su género. ¿Cómo es posible? Dice que una mujer como Keiko. Y lo que hacen es mostrar pues su resentimiento, ¿no? Lo absurdo. Y ellas cuando hablan al toque se les conoce, dicen, ¿no? Bueno, señores, todos y todas y todes. Escuchen, ¿cómo es posible que esté sucediendo esto con nuestros hermanos, hermanas? Y se les va, pues, y ahí se les sale tontería y media, hasta ellos mismos a veces se ríen, ¿no? Se ríen, porque en verdad es absurdo.

0: hasta absurdo. ¿Cuántos siglos, años tenemos con nuestro lenguaje, uno de los más lindos del mundo, ¿no? El español, ¿no? Y no necesitamos cambios en absoluto. Es uno de los gramáticamente perfectos. Pero cuando se quiere crear condiciones para el resentimiento, ¿no? Para dividir a la sociedad, porque la sociedad dividida es lo que quieren ellos, ¿no? En que haya confrontación constante. Les gustan los paros, las huelgas, el muertito. ¿Para qué? Para hacerle creer al ciudadano que ellos luchan por la justicia. Y la derecha, los ricos, los capitalistas, en fin, son los ladrones, los delincuentes, los indeseables. Y con eso están creando esa mentalidad en los niños, en los estudiantes y las estudiantas. Eso es lo que están haciendo en los colegios, en las universidades, especialmente estatales, ¿no? En las privadas hay mucho más cuidado, ¿no? En los colegios y universidades privadas hay más cuidado, ¿no? Hay menos este tipo de cosas y más situaciones académicas. Muy bien, nos vamos a ir a una pausa y volvemos.
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1: Son las 9:51 y bueno, nos escriben y ojo, las líneas telefónicas de la radio están abiertas, ¿ah? Para su participación, ¿no? ¿Está de acuerdo? ¿No está de acuerdo? Hay otros temas que hay que resaltar, que hay que denunciar. Las líneas están abiertas, por si acaso, ya lo dijimos. Y este es un programa de opinión, es un programa de participación, no es un programa noticioso, no es, ¿no? Tocamos los temas que creemos importantes, que no se tocan fácilmente en otros medios, ¿no? Porque se tocan, pues, los temas del día, ¿no? Que hoy fue, no fue suspendido, ha sido vacado el alcalde del Tambo, y el que iba a asumir como alcalde también ha sido vacado. Así que ahora va a entrar una bachiller en ingeniería sin pensarlo siquiera como alcaldesa de El Tambo. Y la alcaldesa, qué coincidencia, pertenece al grupo del alcalde vacado Julio César Yallico. Y muchos dicen, bueno, entonces Yallico va a seguir gobernando bajo la sombra, pues, ¿no? Y ella, como es nuevecita, no sabe nada de administración pública, en fin, lo que va a hacer es, bueno, lo que diga Yallico. Eso es lo que se comenta, eso es lo que se dice, ¿no? Si es verdad o no, bueno, pero eso es lo que se dice. Así que eso son informaciones del día. Pero acá tocamos temas que son muy relevantes, muy importantes, que pueden no parecerlo, pero estamos en una sociedad que tiene un camino. Y ese camino tiene que ser camino al éxito, camino a la mejoría, ¿no? Camino al triunfo, a la verdad, a la felicidad. Eso es lo que queremos. Y no una sociedad que poco a poco se derrumba, como ya pasó con nosotros los peruanos, en esas épocas magras que tuvimos. Como ha pasado con Bolivia, que ahora está tratando de resucitar Bolivia, que estaba muerto políticamente, económicamente, gracias a la izquierda de Evo Morales, ¿no? De estos delincuentes, porque Evo Morales está perseguido por la justicia, está no habido por temas de violación de niñas, por si acaso. Acá no decimos así nomás delincuente ni nada por el estilo. Y eso es lo que tratamos de expresar en este programa, ¿no? Para que se entienda. Si hay gente que no quiere entender, no quiere, pues, no quiere, es así. O yo soy fanático y punto. ¿Por qué? Porque yo soy del pueblo, así que estoy contra los ricos. Cuando eso no debemos decirle a nuestros hijos, ¿no? A nuestros hijos hay que decirle, hijo, trabaja, estudia, emprende, gana tu dinero, haz empresa, haz dinero. Porque quieras o no, todo se hace con dinero. Si usted me dice, pero bueno, hay que luchar por los pobres, hay que darle a los pobres. ¿De dónde le das a los pobres? Si no es del capitalismo, si no son de los impuestos de las empresas pequeñas, grandes, medianas en el Perú, ¿de dónde sale el dinero para pensión 65? ¿El dinero cae del cielo? No, el dinero nace del capitalismo, querramos o no, de la libertad de empresa. De ahí sale el dinero para darle a los pobres, para los comedores, en fin, etcétera, etcétera, etcétera, ¿no? Para las becas, beca no sé qué, para darle eso a los estudiantes, para que vayan a otros países, para que sean grandes profesionales. Todo eso se hace con dinero. ¿Y el dinero de dónde proviene? Hay que preguntarse eso. Así que si usted está en contra del capitalista, en contra de la empresa, del gringo, en fin, usted está en contra de sí mismo, en contra de sus hijos, ¿no? En contra del apoyo del Estado, pero con ese dinero. Así que se entienda muy bien, que no le haga creer que nosotros les vamos a dar dinero, les vamos a dar. Claro, les van a dar, pues, pero ¿de dónde? Eso ya pasó, ¿no? Ya pasó en Venezuela. Se tragaron todo el dinero del petróleo. Pasó en Cuba el dinero de la caña de azúcar, que eran ricos con el azúcar en Cuba. Pero todo se despilfarró a la medida de los huevos de oro. Enviarnos que habla, pues, el odio de la izquierda al capitalismo. Yo me preguntaría por qué, ¿no? ¿Por qué odio al capitalismo? A ver, escuchemos.
0: La izquierda no odia el capitalismo porque genera pobres. Lo odia porque genera personas libres. Porque cuando alguien puede emprender, ahorrar, invertir, generar patrimonio propio y vivir de su trabajo, dejará de depender del político. Y un ciudadano que no depende del Estado es mucho más difícil de manipular. Por eso la izquierda suele romantizar la dependencia, más subsidios, más asistencia, más burocracia, más impuestos, más control sobre la economía. Porque el verdadero objetivo no siempre es repartir riqueza, muchas veces es concentrar el poder. La historia lo demuestra. Cada vez que el Estado terminó controlando la economía, también terminó controlando las libertades. Porque cuando el gobierno administra tu ingreso, tu empleo, tu salud y hasta tus oportunidades, tu autonomía simplemente desaparece. Y por eso la izquierda no solo desconfía del empresario grande, desconfía sobre todo del individuo libre, del ciudadano que puede progresar sin pedir permiso, porque una sociedad de personas económicamente independientes es mucho más difícil de someter políticamente. Y es que en política nada es casualidad.
1: Bien. En política nada es casualidad, ¿no? Y justamente estábamos hablando de esto, estábamos hablando del lenguaje inclusivo. No es casualidad. No, nos hacen creer, ¿no? No, para que las mujeres también se sientan representadas. Entonces hay que decir la estudianta, la comandanta, dicen, ¿no? Ahora en México dirán pues la comandanta, ¿no? Ese es su trabajo de esta señora radical en México. Muy bien, nos tenemos que ir, amigos oyentes y las oyentas también, porque si no se van a sentir excluidas, ¿no? A los oyentes, a las oyentas, gracias por su sintonía. Que tengan un buen fin de semana. 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
2: 10 y 14 minutos.

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0: 10 de la mañana y 50 minutos.
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3: 11 y 12 minutos.

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1: 11 y 17 minutos.
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2: Y 21 minutos.

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1: Once y 38 minutos.
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1: 11:46,
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2: 11 y 50 minutos.
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1: Y 10 minutos.

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1: 12 y 18 minutos.
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Totalmente en fracaso y desprecio, ya no te quiere esa persona. Esa persona te ha prometido un amor eterno. Esa persona te ha prometido casarse contigo, estar contigo, formar una familia, un hogar. Y tú has creído en ese hombre o en esa mujer. Pero ahora noche a la mañana cambió, conoció a alguien y se fue de tu lado. O peor de gracia, te mintió, te engañó, teniendo familia, teniendo mujer, hijos. O te engañó con tu mejor amiga, o con tu propio hermano, o con tu propia hermana. Y ahora solamente te queda llorar y derramar tus lágrimas. O ya te comprometiste, viviste un año, dos años feliz, pero ahora te trata como cualquiera. Noche a la mañana te maltrata, te reclama por el dinero, por la comida. Ya no sabes qué hacer, ya no sabes a dónde acudir. Solamente te queda llorar, derramar tus lágrimas. Ni siquiera puedes contar ni a tus padres. En cuatro paredes estás llorando, sufriendo. 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
1: Una y 41 minutos.

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0: Una y 45 minutos. 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
1: 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Bienvenidos. Welcome. Al party. Bien. Agarren a su pareja
2: con la cintura
1: y prepárense. Sí. 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

¿Recuerdas esa canción? Era la nuestra. Pero estás tan lejos que quizás te olvidaste. Por eso quise recordártela.

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Jamuajas tempurichkanque. 4 o 5 años de relación se fue al agua. 4 o 5 años de convivencia. Ha fracasado en tu camino, en tu hogar. Con esa persona que has querido, que has amado, que te ha prometido un amor eterno, casarse con compromiso eterno. Pero ahora, ¿qué pasó, joven señorita que me estás escuchando? Tu padre, tu madre que me estás escuchando. Noche a la mañana cambió esa mujer, ese hombre. Y así fue con otra persona. Encontraste mensajes en su celular. Tú preguntas, tú le reclamas y se niega. Pero los comentarios que corría en los vecinos, en tus amigos, a veces no creías porque tú lo amabas a esa persona. Pero ahora resultó ser la verdad. Encontraste las pruebas y estás llegando a separarte. O esa persona te está separando. A veces tú presentaste a tu enamorado a tu mejor amigo. Esa persona está viendo a la persona con quien estás saliendo. 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Faltando 1.2-3 puntos quedaste afuera. 5 o 6 años dando vuelta a la universidad. 5 o 6 años que quieres lograr para que puedas ingresar a la universidad, pero no puedes. 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
1: Queridos oyentes, ya estamos en su programa Recupera tu Salud gracias a Naturmed. El día de hoy vamos a estar hablando sobre un tema de gran importancia, que es la nutrición en la menopausia y pues alternativas naturales que les puede ayudar en esta etapa a todas las mujeres que quizás actualmente lo están pasando, ¿no? Entonces no saben cómo sobrellevar. Entonces aquí en este programa del día de hoy se le va a estar brindando pues tips acerca de la nutrición y también productos naturales que te pueden ayudar para que tú puedas sobrellevar estos síntomas, ¿no?, que aparece cuando una mujer está en la menopausia. Entonces no es que no vayas a aminorar esos síntomas, sino sí lo puedes mejorar si tienes una buena alimentación, tienes una buena calidad de sueño, ¿no?, y también con productos naturales. Entonces, muchas personas se preguntarán, ¿se puede vivir la menopausia con más energía y bienestar? Sí, la respuesta es que sí, sí se puede vivir, porque hay muchas personas, muchas mujeres, ¿no?, que actualmente ya no saben qué hacer, porque sí me ha tocado pacientes, me ha tocado casos en las cuales me decían, doctora, ya estoy más de 3 años con estos sofocos, ¿no? Estoy más de 3 años con estos sofocos, no se me pasa. Y ya no sé qué hacer. Precisamente a ti que me estás escuchando, vengo a decirte que sí hay soluciones, ¿no? Muchas mujeres sienten que al llegar la menopausia, su cuerpo deja de ser el mismo. Aparecen los sofocos, el aumento de peso, el insomnio, los cambios de humor y el cansancio extremo también. Algunas creen que es una etapa que solo queda pues soportar, ¿no? Pero la ciencia nos dice actualmente que si llevas una buena alimentación y unos hábitos saludables, estos pueden marcar una gran diferencia para estos síntomas, ¿no?, que actualmente tienes. Entonces, primero entendamos nosotros qué es la menopausia, ¿no? La menopausia es el momento en el que la mujer precisamente pues deja de menstruar, ¿no?, de forma permanente, ¿no?, porque ha disminuido precisamente la función de los ovarios. Esto se confirma cuando ya han pasado, pues, ¿no?, 12 meses consecutivos sin la menstruación y entonces sin que exista otra causa, ¿no? La edad promedio de aparición de la menopausia suele aparecer entre los 45 a 55 años, pero va a variar, depende de tu organismo. Pero más o menos ese es el rango en el que una mujer ingresa a la etapa de la menopausia. Entonces, muchas personas, muchas mujeres estarán preguntando, ¿no?, ¿qué ocurre en el organismo? Principalmente van a disminuir dos hormonas importantes, que son los estrógenos y la progesterona, ¿no? Estos cambios hormonales van a influir bastante en diferentes órganos y sistemas, y también en los síntomas, ¿no? Por esos sofocos, ese aumento de peso, también influye bastante esta disminución de estas hormonas. Entonces, la menopausia no va a significar el final de la salud femenina, sino significa el comienzo de una nueva etapa que merece precisamente cuidarla. Puedes cuidarlo desde la alimentación, puedes cuidarlo también desde la salud mental, ¿no? Porque hay mujeres que atraviesan esta etapa de la menopausia con mucha depresión, ¿no?, mucha tristeza. Porque sí, influye bastantes cambios, tanto hormonales, pues no tanto físicos también. Entonces, sí o sí sería necesario que estas personas, estas mujeres que están ahorita pasando por el tema de la menopausia, busquen ayuda, ¿no? Busquen ayuda, porque nosotros en Naturmed, pues precisamente tenemos lo que es el área emocional, en la cual la doctora Maricela, pues puede ayudar, ¿no? Puede ayudarnos a entender estos cambios hormonales y estos cambios físicos también. Entonces, es necesario que se pase por una ayuda emocional. Los cambios más frecuentes que se puede ver actualmente, pues no hay unas personas que, en las mujeres que tienen menopausia. Los síntomas van a variar, ¿no? Van a variar de acuerdo a tu organismo. Pero las más comunes son los sofocos o los bochornos, ¿no? Hay mujeres que actualmente viven con muchos años este tema, pues de este síntoma, ¿no? De los sofocos y bochornos. Entonces sí se puede tratar, que más adelante les voy a estar brindando acerca pues de la alimentación y lo que es el tratamiento natural, ¿no? Que puedes tú optar para disminuir estos sofocos o estos bochornos. La sudoración nocturna también, sí, hay mujeres que en la actualidad tienen una excesiva sudoración, ¿no? Entonces eso también es algo incómodo. Entonces alteraciones en el sueño también, hay mujeres que en esta etapa no pueden dormir, no concilian el sueño. Y eso también influye en el que puedas aumentar de peso. Cambios de humor. No, y eso sí, es como hay cambios hormonales, por ende va a haber cambios de humor. Quizás un día vas a estar pues feliz, al otro rato irritable. Entonces eso es parte de la etapa que de la menopausia, ¿no? Pero se te puede ayudar con lo que es un una ayuda emocional, ¿no? Con lo que es el área emocional de Naturmed. El aumento de grasa abdominal también. No, hace programas anteriores hablábamos, ¿no? Sobre la grasa abdominal, precisamente. Esto va cambiando con los años, sí. El metabolismo va cambiando también. Entonces, más los cambios hormonales que en esta etapa hay, la grasa abdominal pues va a aumentar, ¿no? Más si tienes hábitos poco saludables, no haces actividad física, entonces todo eso favorece a que tú tengas esa grasita abdominal. La sequedad vaginal también, disminución de la densidad ósea, ¿no? Hay mujeres que cuando empiezan ya está la perimenopausia, la menopausia, ya tienen alteraciones en lo que son sus huesos, ¿no? Entonces, todo eso se va a estar hablando en unos momentos de cómo la alimentación te puede ayudar, ¿no? No todas las mujeres van a presentar los mismos síntomas ya mencionados, ni con la misma intensidad. Hay mujeres que viven su menopausia, pero pues no tienen estos síntomas, ¿no? Como los sofocos o bochornos, o quizás de vez en cuando nada más, ¿no? Entonces, cada cuerpo es distinto. 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El papel de la nutrición. Aquí viene la nutrición, muy importante para poder manejar estos síntomas, ¿no? Lo que es primero la importancia de las proteínas. Con la edad va a disminuir lo que es tu masa muscular, ¿no? Y si disminuye el músculo, va a aumentar lo que es también el porcentaje de grasa abdominal. Entonces, incluir proteínas en tu día a día, en tu alimentación, debe ser de gran importancia, ¿no? Debes consumir suficientes proteínas, porque estos te van a ayudar precisamente a conservar la fuerza y la funcionalidad de tu organismo. Ya porque hay personas, mujeres, que a cierta edad pues ya están llegando con mucha debilidad, no tienen equilibrio a la hora de caminar, no mucha fuerza perdieron, entonces es porque aumentó la grasa abdominal o la grasa en sí en todo su cuerpo y disminuyó en gran proporción lo que es su músculo, ¿no? Entonces, para no llegar a ese punto, aliméntate bien, incluyendo proteínas a diario. Y ahora, la cantidad que tú necesitas va a depender mucho del peso, de los síntomas que tengas, si tienes otros problemas asociados al sistema digestivo, también influyen. Entonces, más personalizado, pues tienes que acercarte a Naturmed. Estas proteínas de alto valor biológico son importantes que incluya en su alimentación, como el pescado, el pollo, huevos y las menestras también, que tienen una fuente de proteínas. El calcio y la vitamina D también. Estos sí van de la mano porque te ayudan bastante a lo que es absorber el calcio, ¿no? Por el mismo tema de la absorción, la disminución del estrógeno, precisamente que decíamos, ¿no?, de estas hormonas en la etapa de la menopausia, va a acelerar la pérdida de masa ósea, ¿no? Por ello es importante que tú desde ahora ya puedas asegurar pues un aporte adecuado de calcio y vitamina D a tu organismo, ¿no? Porque no esperes a llegar a la menopausia para que recién, pues, ¿no?, o a estar más edad a que recién te puedas alimentar bien, ¿no? Sino desde ahorita que estás tú joven, que me estás escuchando, pues, ¿no?, mujer, que recién tienes 20, no sé, 30 años, ¿no?, todavía estás a tiempo de poder alimentarte bien. Entonces, incluir más cantidad de calcio y vitamina D para que a futuro tus huesos también se mantengan fuertes, ¿no? Entonces, la fuente de calcio principal, pues uno de ellos son los lácteos, ¿no? Los lácteos también tienen calcio y su absorción es mucho mayor al de los de origen vegetal. Pero también, pues, ¿no?, las de origen vegetal, como la leche de ajonjolí o el ajonjolí mismo, también tienen gran porcentaje de calcio. Entonces, puedes incluir en tu alimentación de manera variada, ¿no?, las sardinas con espinas, ¿no?, hay pescas sardinitas que vienen enlatadas, eso también se puede consumir si es que no tienes otros problemas digestivos. Las verduras de hojas verdes también, algunas tienen lo que es un porcentaje de calcio, y las fuentes de vitamina D. Las fuentes de vitamina D siempre van a ir acompañados con las de calcio, ¿no?, para su mejor absorción. Tú puedes exponerte al sol durante, pues, no, media hora, 15 minutos puedes exponerte al sol para que pueda tu cuerpo metabolizar esta vitamina D y puedas absorber mejor lo que es el calcio. También puedes consumir pescados de carne oscura, que eso también te ayudan, tiene un porcentaje de vitamina D que te ayudan a metabolizarlo y luego poder absorber este calcio. La yemita del huevo también es muy importante incluir en la alimentación, excepto si tienes problemas digestivos y te causa mal la yema, ¿no? Porque sí me ha tocado una paciente hace unos días, ¿no?, es, en la radio he escuchado que es bueno la yema del huevo, pero cuando como se me hincha el estómago y pues me da todos esos síntomas de gastrointestinales, ¿no? Me arde la boca del estómago y todo eso. Pero ella ha escuchado que es bueno la yema del huevo y por eso está incluyendo, aunque sienta esos síntomas, ¿no? Pero no es para todas las personas. Obviamente, si tú estás con esos síntomas fuertes a nivel de tu estómago, todo eso, no vas a incluir por el momento, ¿no? Entonces, eso también hay que evaluar de manera personalizada. La fibra también es uno de los nutrientes importantes que tú debes incluir en esta etapa, ¿no? Porque te va a ayudar, uno, a la salud digestiva. Entonces, por ende, va a contribuir precisamente al control de muchas, pues, hormonas, ¿no? Si hay un aumento de colesterol y glucosa también. Entonces, las fuentes principales de fibra, pues tenemos las verduras, las frutas y las semillas, ¿no? Como de chía, la linaza, la avena y las menestras también. Las grasas saludables es muy importante también que tú puedas incluir. No es lo mismo comer grasas como la mantequilla o aceite, ¿no?, o frituras, a comer grasas de una buena fuente, ¿no?, que son grasas insaturadas que nos favorecen precisamente la salud cardiovascular y también lo que es a la memoria, ¿no? Entonces, fuentes principales de estas grasitas saludables es la palta, ¿no? Personas que les gusta la palta pueden incluir porque es una grasa saludable. Pero tampoco quiere decir que se van a comer pues una o dos paltas en el día, ¿no? Entonces, la cantidad también va a variar de acuerdo a tu talla, a tu peso. Aceite de oliva también es una buena fuente de omegas que te ayudan pues a contribuir a esta cantidad que tú necesitas en el día. Nueces, las nueces también, las nueces de Brasil en específico también te ayudan porque tienen selenio, ¿no? Ese selenio también es una buena fuente para controlar lo que son hormonas. Almendras, las almendras también tienen fuentes de omegas que tú debes incluir. Puedes incluir como snack, ¿no? En vez de comerte unas papitas light o comerte, no sé, un snack que no es nada saludable, puedes comer frutos secos. Pescados ricos en omega 3 también, ¿no? Como el jurel, la caballa, puedes incluir para que esto te van a ayudar a tu salud cardiovascular y te van a ayudar a lo que es la mente para que puedas estar más tranquila. Entonces, sí es necesario incluir estos alimentos grasas saludables, ¿no? y tenemos alternativas naturales. 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Estos sofocos, estos bochornos, estos cambios de humor también que muchas personas lo tienen. Entonces podemos evitar, podemos disminuir esto de a poquitos. 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Que en la cual también nos brinda, nos ayuda, ¿no? En esta parte, si tienes problemas a nivel de los huesitos, la columna, también pues no se te brinda fisioterapia para que puedas estar bien al 100%. Entonces, alternativas naturales que te puedo brindar el día de hoy, pues no, lo que son las isoflavonas de soya. La soya muchas veces ha estado, pues no, en mucha controversia, porque dicen que algunas personas no lo consumen la soya porque hay un mito que te puede causar cáncer de mama, ¿no? Hay muchas personas que sí tienen esa creencia, pero no, al contrario, mediante investigaciones, todo eso se ha realizado durante mucho tiempo y han demostrado que precisamente esto, al contrario, ¿no? Te ayuda por sus fitoestrógenos, isoflavonas mismas que tiene, te ayudan a protegerte de anticancerígenos, son anticancerígenos, ¿no? Por sus compuestos vegetales que te ayuda principalmente, ¿no? Estas isoflavonas que tiene la soya y otros fitoestrógenos, pues son similares a tu hormona que tú estás disminuyendo actualmente en la menopausia, que son los estrógenos, ¿no? Entonces, de alguna manera, estos pues te ayudan a reducir estos sofocos y estos bochornos. Pero ojo, es en algunas personas, nada más en algunas mujeres. No todas las mujeres pues lo recepcionan de una manera positiva. Hay mujeres que cuando toman lo que es la soya, pues les causa, les incrementa lo que es el sofoco, les el bochorno, ¿no? Entonces, y hay mujeres que sí, lo toleran al 100% e incluso les mejora estos sofocos, estos bochornos, incluso los cambios de humor también ayuda bastante, ¿no? Entonces, como digo, tu cuerpo va a depender de cómo estás actualmente, también emocional, ¿no? Entonces, si estás triste, afectada, todo eso también, o sea, va a influir bastante en cómo tu cuerpo lo recepciona lo que es ciertos alimentos, ¿no? Entonces, la soya sí lo puedes incluir dependiendo cómo tu cuerpo lo recepciona. Otro alimento muy importante es la linaza, ¿no? La linaza es uno de los alimentos también muy estudiados actualmente. Tiene bastante lo que es la fibra y lignanos, ¿no? Estos lignanos precisamente ayudan a que pueda disminuirse lo que es estos sofocos, estos bochornos y en cambios de humor. Y para el cansancio también te ayuda, porque puede formar precisamente parte de tu alimentación, porque según su evidencia científica, pues ha tenido un efecto muy positivo en cuanto a los sofocos, ¿no? Entonces puedes incluir linaza a diario, puedes incluir porque aparte de fibra también tienen lo que son omegas, ¿no? Esos omegas también te van a ayudar a proteger tu corazón, tu cerebro, entonces de manera integral pues tú vas a estar ayudando a tu cuerpo, no solamente a en esta etapa de la menopausia, sino también puedes incluir en cualquier etapa que estés, porque es un buen alimento, ¿no? Lo que es el omega 3 también es uno de los alimentos más estudiados que te ayudan lo que es en el tema de la menopausia y también a lo que es la salud cardiovascular, ¿no? Entonces, esto puedes incluirlo a diario si deseas, porque nosotros también en Naturmed contamos con lo que es un producto, ¿no? Lo que es el Sacha Inchi, que tú puedes, ¿no? Tratar de reemplazarlo si es que no comes pescado, no comes frutos secos. Entonces puedes tratar de reemplazarlo este omega, ¿no? Con estas capsulitas que ya vienen dosificadas como un suplemento de omega 3, 6 y 9. Entonces este aceite de Sacha Inchi en capsulitas te va a ayudar a complementar tu alimentación porque hace 2 días tenía una paciente, ¿no?, que me dice: doctora, ¿y dónde vivo? Precisamente no llega el pescado, no llega la trucha, y solamente pues como cuy o gallina, ¿no?, porque en la zona en la que vivo no llega a esos productos. Entonces, ¿cómo yo puedo cumplir mi requerimiento de omegas, ¿no? Precisamente para esas personas existe, ¿no? Está diseñado lo que es estos suplementos nutricionales que te ayudan a que tú puedas complementar tu alimentación saludable, ¿no?, con estos omegas, porque el requerimiento de omegas también es a diario, ¿no? Tú deberías consumir, como digo, pescado 3 veces por semana, 4 veces por semana, pero a veces en distintas situaciones pues no es lo mismo, ¿no? No es lo mismo que vivir en la ciudad que vivir en el campo, quizás. Entonces, para eso el Sacha Inchi es una buena opción que tú puedes complementar en tu alimentación. La cúrcuma también es otro alimento pues natural que tú puedes incluir, porque tienen compuestos y propiedades antiinflamatorias, ¿no?, que están ya estudiadas al 100%, y esto pues te ayuda bastante a lo que es la menopausia, a disminuir síntomas de esta menopausia. El cansancio te ayuda quizás a controlar esos cambios de humor también, y te ayuda a la salud digestiva, que es más importante, ¿no? Hay un lo que es una plantita, pues, ¿no?, lo que es la maca, ¿no? La maca puedes incluirlo también. 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La maca roja pues precisamente cuenta con un alto contenido de calcio, ¿no? También esto te ayuda a regular hormonas, porque también tienen fitoestrógenos. Entonces esto te ayuden en los síntomas a regular, pues, ¿no?, cambios hormonales, porque sí, en esta etapa de la menopausia las mujeres están viviendo constantes cambios hormonales, cambios a nivel físico. Entonces, para evitar eso, para disminuir esos síntomas, si es que actualmente ya estás pasando por la menopausia, puedes suplementarte con lo que es la maca, porque es un buen alimento que te va a ayudar, porque aporta calcio y te va a ayudar también para ayudar a regular pues temas hormonales, ¿no? Y también hábitos que te van a ayudar, pues, ¿no?, que hacen la diferencia en esta etapa, son los ejercicios, ¿no? Hacer ejercicios para precisamente que tú mantengas tus músculos y tus huesos, ¿no? Porque si te da hay un cambio de densidad ósea, ¿no?, en la masa ósea, en temas de la menopausia. Pero si es que tú tienes tus músculos fuertes, obviamente a futuro también vas a llegar fuerte, ¿no? Entonces, esos cambios, esos pequeños hábitos que tú vas cambiando actualmente, pueden influenciar en tu vida futura, ¿no? Actividad física también puedes hacer, tipo de fuerza, si es que no tienes otros dolores, porque hay pacientes, ¿no?, que están pasando actualmente en la menopausia, y también a la par están con un problema en la columna, en la ciática, ¿no?, en las rodillas. Entonces ahí no se les puede exigir, pues, no tienes que hacer ejercicios de fuerzas, sino eso ya va acompañado pues de la doctora Abril, ¿no?, que ella ya les brinda lo que es un tema de ejercicios, un plan diseñado para ellos, para que puedan fortalecer sus músculos y sus huesos, que en el segundo bloque vamos a estar hablando a más profundidad de lo que es del área de fisioterapia, ¿no? Manejar el estrés también, que es muy importante, ¿no? Ahorita actualmente mujeres que están pasando por la menopausia se estresan demasiado. Hay cambios de humor, como decía, ¿no? Entonces esto se maneja integralmente con lo que es el área emocional, para que te pueda ayudar, ¿no?, a lo que es comprender estos cambios, este cambio físico y hormonal. Entonces, es necesario pasar por el área emocional si es necesario, porque puedes recibir terapia con flores de Bach, barras de Access, ¿no?, la hipnosis clínica, descarga emocional, que son muy necesarios en esta etapa, ¿ya? Evitar el tabaco, el alcohol, que son hábitos nocivos que a futuro, a la larga, pues no te van a hacer nada bien. Y también mantener controles médicos periódicos, también para evitar cualquier tipo de desorden en tu cuerpo, ¿no? Algunos mitos que algunas personas pues lo tienen actualmente, ¿no? Después de la menopausia, ¿es normal subir mucho de peso? Sí, o sea, puede haber cambios pero no va a ser para todas las personas, ¿no? Todas las mujeres no van a subir de peso. Hay personas que, mujeres que normal, se mantienen, pero hay mujeres sí que tienden a subir en esta etapa de la menopausia, tienden a subir mucho de peso, porque también sus hábitos alimenticios, sus hábitos de sueño no están correctamente, ¿no? Todo eso influencia bastante, todos esos factores, si a la larga pues te pasan factura, como quien dice, ¿no? Entonces también hay otro mito que dice, pues no, la menopausia significa el fin de la vida sexual. Hay muchas mujeres que creen eso, ¿no? Entonces eso también es un tema de cambios hormonales, como digo, cambio en todo aspecto. Y para eso tienes que pasar consulta con el área emocional para que te pueda ayudar a entender ciertos cambios, ¿no? Los mitos también, algunos mitos. ¿Todos los productos naturales son seguros? No, hay algunos productos que actualmente, pues no, en otros mercados venden y no sabemos si tienen su registro sanitario o sus ingredientes, a veces no lo ponen, entonces uno no sabe si está 100% seguro. Tú tienes que fijarte que tenga su registro sanitario, ¿no? Y que sea 100% apto para que tú lo puedas consumir. Solo el calcio va a proteger los huesitos. No, el calcio solamente de por sí solito no va a hacer todo el trabajo para que pueda proteger tus huesos, sino también influyen otros alimentos, otros nutrientes que te van a ayudar, ¿no? Uno es la vitamina D para su absorción del calcio, las proteínas y la vitamina K también, y el magnesio, ¿no? Si no estás consumiendo suficiente magnesio durante el día, puedes suplementarte pues con el citrato de magnesio, que también, aparte de ayudarte a la fuerza de tus huesos, de tus músculos, te ayuda bastante a que puedas relajar tu sistema nervioso, ¿no? Entonces, con estos mitos pues ya estamos llegando al final del primer bloque, ¿no? Entonces, en este primer bloque hemos estado hablando sobre la menopausia y cómo la medicina natural y la nutrición pues te puede ayudar en evitar o disminuir a estos cambios, estos síntomas que tienes actualmente. Y pues no se despegue pues del programa, que en breve estaremos regresando con un tema de gran importancia en el área de fisioterapia.
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Estamos de retorno en su programa Recupera tu Salud, gracias al Centro de Medicina Integrativa Naturmed. 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Como ya mencionaba la doctora Claudia en la primera parte, hemos visto este tema muy importante en el área física acerca de la menopausia, ¿no? La menopausia con sus síntomas y también sus tratamientos y los tips que ella nos ha dado para poder sobrellevar estos temas. Y precisamente algo también asociado a la menopausia por este tema, ¿no? Que el tema del desbalance hormonal que en algún momento vamos a tener. En algún momento también las mujeres pueden llegar a sentir dolores físicos. Y precisamente hablando de estos temas, en este segundo bloque vamos a tratar sobre el hombro congelado, o también conocido como la capsulitis adhesiva del hombro. Entonces acá hay una pregunta, ¿no? Ya no puedes levantar el brazo. Tal vez no sea por la edad, porque muchos lo asociamos de ya somos adultos, debe ser por la edad que ya no puede levantar el brazo, le duele, ¿no? Entonces hay que tomar mucha atención porque esto podría ser un tema asociado al hombro congelado. Una enfermedad que comienza con un pequeño dolor, pero que con el tiempo puede impedirte levantar el brazo, peinarte, vestirte, trabajar, incluso lo más simple que podemos hacer, abrazar a nuestros seres queridos. De eso se trata el programa el día de hoy. Entonces, quiero que estén atentos y hacerles unas preguntas, tú que estás escuchándome ahí, tal vez manejando, trabajando, o tal vez en casita, escuchando el programa el día de hoy. No es necesario que respondas en voz alta, simplemente tú mismo respóndete, ¿no? ¿Te cuesta levantar el brazo para sacar algún plato, una taza o un vaso de un mueble? ¿Sientes dolor al ponerte tu casaca o tu chompa? ¿Te molesta el hombro al momento de peinarte o no te deja incluso ya peinarte? ¿Has dejado de dormir sobre un lado del hombro porque te duele? Digamos, el lado derecho de mi hombro me duele, entonces ya no duermo para ese lado, ¿no? Opto por el lado izquierdo. ¿Tienes que ayudarte con la otra mano para levantar el brazo? Si respondiste a alguna de estas preguntas con un sí o a varias de estas preguntas, quédate con nosotros porque hoy día precisamente vamos a descubrir la causa de este problema. Y el por qué tú también has respondido sí, ¿no? Que está muy asociado con este tema del hombro congelado. Algo corto que les puedo comentar precisamente es que el día de hace como 4 días llegó a consulta justo un señor, ¿no? Que me mencionaba también este tema, ¿no? De que me duele el hombro y él lo asociaba con temas de también de columna, ¿no? Me dice que creo que es la columna. Entonces el señor me mencionaba, ¿no? Pienso a veces que es por el frío, por un mal movimiento que he hecho. Pero ha pasado el tiempito, casi un mes o un poco más incluso. Y hay algunos movimientos que él me mencionaba, como por ejemplo levantar el brazo o poner el brazo detrás de la espalda, no puede, le incomoda, le causa dolor. Incluso había días donde le incomodaba hasta para poder dormir, cuando finalmente acudió pues a fisioterapia, ¿no? Y le hicimos sus evaluaciones. Entonces, hay muchas personas escuchándonos en este momento y recordarles, ¿no? Que así como este oyente que vino, ¿no? 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
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Entonces, ¿qué es el hombro congelado? Muchos oyentes se preguntarán, tú que me estás escuchando dirás, ¿qué es el hombre congelado? Hombro congelado, ¿no? ¿Por qué se llama hombro congelado? Hombre congelado, ya estoy hablando. ¿Qué es el hombro congelado? No significa, como muchos pueden decir, mi hombro está frío o está hielo, ¿no? Se llama así porque poco a poco el hombro pierde sus movimientos, o sea, el movimiento de alzar, de mover el hombro hacia un costado, hacia atrás. Entonces, esta articulación, pues, del hombro está rodeado por una cápsula. Entonces, esta cápsula se inflama y con el tiempo se hace duro, rígido, se endurece, ¿no? Entonces, ¿qué va a provocar? Que mover el brazo se vuelva muy difícil, que tú puedas mover tu brazo se va a hacer dificultoso. Entonces, imagine una chompa nueva. Después de lavarla muchas veces, se encoge, o una camisa, porque hay ropas que después de lavarla muchas veces se encoge. Entonces, ya no puede mover los brazos con comodidad. Tú te pones tu camisa y te ajusta, te presiona, no puedes levantar bien el brazo, se te dificulta, ¿no?, para hacer varios movimientos. Eso mismo ocurre dentro del hombro. Cada movimiento te cuesta más, ¿no? Y aparece el dolor. Lo preocupante es que muchas personas creen que esto va a desaparecer solo. Pero mientras más tiempo tú esperas, más difícil puede ser recuperar tu movilidad. Entonces, ahí viene una pregunta o un mito, ¿no?, que todos o gran parte de la población cuando pasa estos temas suele hacer o suele decirse, ¿no? Si dejo de mover el brazo o el hombro, me voy a curar. ¿Eso es un mito o es una realidad? Ese es un mito. ¿Por qué? Porque no todos los dolores del hombro mejoran con reposo absoluto. Hay dolores que sí mejoran con reposo relativo o absoluto. Pero en estos casos de la capsulitis del hombro o hombro congelado, no mejora con el reposo absoluto. Entonces, dejar de mover completamente el hombro va a favorecer que tu hombro esté más rígido, o sea, que pierda sus movimientos. Por eso es importante que tú recibas una evaluación antes de decidir qué hacer en estos casos de tu hombrito. 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Entonces, retomando, ¿no?, el tema, ¿cuáles son los síntomas? Entonces, aquí quiero que hagas otra prueba, tú que me estás escuchando. Entonces, si te sucede alguna de estas situaciones, préstame mucha atención a lo que estoy hablando. Te decía, ¿no?, al inicio, te cuesta peinarte, ese es un punto. Te cuesta ponerte tus chompas, tus casacas, incluso abotonarte o cerrar el cierre de la casaca. Segundo punto. Tercer punto. Ya no puedes levantar el brazo completamente. ¿Qué quiere decir? Que ya no alcanzas objetos que están a cierta altura. Como decía hace un rato, ¿no?, quiero sacar una taza, un plato, por ahí una olla, y ya no puedo porque me duele o siento que el hombro se quedó ahí, ¿no?, precisamente congelado hasta cierto punto. Si te duele dormir sobre ese hombro, ya sea hombro derecho o izquierdo, evitas dormir por ese lado porque te provoca dolor. Y si tienes dolor durante la noche siento un frío y más con esta helada que está cayendo, siento dolor, pero en el día siento que mejora un poquito cuando muevo, entro en calor. Si te identificas con lo que te digo, mucho ojito con este tema de la capsulitis.
También otro punto, si te cuesta colocar la mano detrás de la espalda, ¿no? Este es un síntoma frecuente. Por ahí tal vez siempre la espalda, un pequeño escozor y me quiero por ahí de repente rascar así la espaldita. Y ya no puedo, mi manito ya no llega, no alcanza o me duele, ¿no? Entonces ese síntoma también es frecuente. Si necesitas ayuda ya para vestirte. Antes podía vestirme sola, ¿no? Ponerme mi pantalón, mi zapato, amarrarme, los pasadores, ponerme la casaca. Ahora ya no puedo. Tengo que pedir ayuda a mi hijo, esposo, que me ayude a ponerme la casaca. Entonces, si ya estamos ahí, mucha atención. Si sientes que tu brazo está rígido, o también si cada semana o mes que está pasando, sientes o has experimentado tú, ¿no? Digamos, tu dolor de hombro empezó en febrero, ¿no? Y ya estamos julio. Entonces, hasta julio ya incluso perdió sus movimientos. Entonces, si tú has observado eso, que con cada semana o pasar del tiempo, el hombro se mueve menos, ya no hace esos movimientos que tú hacías antes, no pienses que es normal, eso no es normal, no es por la edad, no es por la artrosis, no sé, entre tantas

castellano del cartílago. También las mujeres, ¿no? Hace un momento lo asociábamos con el tema de la menopausia. Hay una alteración o disminución, perdón, de algunas hormonas. Y estas hormonas también nos ayudan a nosotros en el tema de la función muscular. Entonces, en estos casos, en el caso de las mujeres, también es frecuente. Personas con diabetes, ojo ahí, muy importante que tengan eso en cuenta. Personas con problemas de tiroides por el tema de la rigidez. Y también personas que inmovilizaron el brazo tras una fractura o cirugía. Me fracturé el húmero. Entonces, como me fracturé, estuve con mi cabestrillo, mi yeso, 2 meses, 1 mes y medio. No tenía que mover mi hombrito, supongamos, ¿no? Ahí también se da esos casos del hombro congelado. Entonces, también en personas que realizan movimientos repetitivos. Ejemplos. Entonces, estos movimientos repetitivos, si tú cargas tu mercadería diario, ¿no? Estás moviendo tu hombro, estás cargando tu cajón de frutas, no sé, por ahí tu cajón de condimentos, entre baldes, entre otras cosas. Agricultores, ¿no? Porque recuerden que en la agricultura también estamos constantemente moviendo el hombro para cosechar, para sembrar, también para el tema de aquellos que tienen su ganadería, también están constantemente cortando, pues el tema del pasto, todo eso, y los movimientos, pues no es una vez a la semana, es casi interdiario. Esos movimientos son repetitivos, a eso le llamamos, ¿no? Que es frecuente a la semana. También en las personas que se dedican a la costurería, porque constantemente están utilizando el tema de la máquina de coser, entre otros movimientos que hacen. Aquellos amigos que se dedican a la cocina, que tienen su restaurante, están cocinando constantemente, el hombro se está moviendo constantemente para que muevas la olla, el cucharón, para que sirvas, entre otros. Y personas que trabajan muchas horas en computadora, ya que el hombro solo está en una posición y no se mueve. Eso también produce con el tiempo pérdida de movimiento, pérdida de fuerza, entre otros. Estos son algunos ejemplos en algunas personas. Ahora, si tú te dedicas, por ejemplo, a la mecánica, te dedicas a la limpieza, por ahí, ¿no? Entonces, también puedes sufrir este tema de la capsulitis, sí, efectivamente. Todo lo que tenga que ver con movimientos repetitivos de hombro o que te hayas hecho, como decía, alguna cirugía o fractura, también suele pasar este tema. 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Recuerda que una atención oportuna puede evitar que la limitación avance. Entonces, ahora una pregunta muy importante también. ¿Qué pasa si no me trato? Entonces, aquí quiero hacerte otra pregunta, tú que me estás escuchando. ¿Qué cree que ocurre si seguimos esperando? Muchos responden, yo sé que tú vas a responder y dirás, bueno, ya se me va a pasar, ¿no? Me está echando mi diclofenaco, mi ungüento y ya se me va a pasar. Pero no siempre sucede así. Puede aparecer más dolor, te decía con el tiempo, más rigidez, debilidad muscular, que ya no vas a poder ni levantar ni una tacita de agua, dificultad para trabajar, porque como el hombro está inflamado, está doliendo, está rígido, ya no vas a poder trabajar, problemas para cocinar, aquellos que viven solos en familia, ya ni picar, ni pelar una papa, nada, nada, porque el dolor está presente. No vas a poder cargar objetos. Si tú trabajas con un carro o tienes tu carro, no vas a poder tampoco manejar. Y lo último que va a ocurrir es que vas a depender de la ayuda de otras personas. Decía hace un rato, ¿no? Si ya te están ayudando para ponerte la chompa, para peinarte, eso ya es... ¿Qué quiere decir? Que estás dependiendo ya de alguien. ¿Por qué? Porque no le has prestado atención en su debido momento al hombrito. Y actividades tan

0: simples, como te decía, vestirte o bañarte, vas a tener que buscar ayuda. Alguien en la casa, ¿no? Ayúdame a bañarme porque mi hombro ya no se mueve, ¿no? O me duele cuando se mueve. Entonces, si tú te identificas, pues, con todo esto, la pregunta sería, ¿vale la pena esperar hasta ese punto? Hasta que alguien todavía te ayude, ¿sí? No, ¿verdad? Yo sé que tú me estás en tu casa respondiendo, no creo que valga la pena esperar hasta ese punto. Entonces, muy importante que tú le prestes atención a todo lo que estamos trabajando el día de hoy en este programa de fisioterapia. Entonces, solo las personas mayores pueden sufrir hombro congelado, también es una pregunta frecuente. Y la respuesta es falso, pues. Porque también puede afectar a adultos de mediana edad. Hablábamos hace un rato. No necesariamente tienes que tener 50, 60 años. También, si eres un adulto de 30, por ejemplo, trabajas en docencia, que alguna vez me ha pasado con una paciente. Trabajaba en docencia, entonces todos los días están escribiendo en lapicera. Y con el dolor, al inicio le dio una tendinitis, tendinosis, luego se inflamó. Y al final del año, porque mi paciente aguantó casi como 4 o 5 meses así. Y al fin de año, cuando ya terminó actividad después de docencia, ya tenía hombro congelado. Entonces, imagínate, esperar mucho tiempo dificulta. Y ella era una paciente joven, paciente de 30, 31 años. No era una paciente adulto mayor. Entonces, si tú tienes factores de riesgo o has mantenido también el hombro inmovilizado durante mucho tiempo, como es en el caso de las fracturas, es importante que tú pases una evaluación. 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Y cómo se desarrolla también un hombro congelado es diferente. 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Y también en el área de psicología, por ahí si sufres diariamente de estrés, ansiedad y también piensas que se te va a pasar o porque alguien te dijo ya ponte fuerte, no es así, porque cada caso es diferente, como siempre les digo, ¿no? 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Entonces, muy importante el tema de hoy que hemos hablado y que tú lo tomes en cuenta. Si tú respondiste a todas las preguntas del inicio con un sí o alguna de ellas con un sí, tienes que hacerte evaluar y no esperes a que, como decía, tu hombrito esté completamente congelado. Entonces, ¿cómo podemos prevenir si todavía no ha pasado, ¿no? Prevenir siempre, primer punto. No ignores el dolor que dura varias semanas. Siempre les digo, ¿no? Si mi dolor ya está 3, 4, 5 semanas, eso ya no es normal. Entonces tienes que hacerte evaluar. Segundo punto, evita mantener el hombro inmóvil sin indicación profesional. Me está doliendo mi hombro, entonces dejo de mover. No. Entonces, para prevenir otro tipo de lesiones, evita mantener el hombro inmóvil. Para eso tú te tienes que hacer evaluar. Tercer punto, realiza pausas activas en tu trabajo. Si trabajas muchas horas en la misma posición, ¿qué quiere decir las pausas activas? Pequeños estiramientos que le debemos dar a nivel del hombro. Otro punto que tenemos es, sigue los ejercicios recomendados después de una lesión o cirugía. eso sí, hecho por un profesional. Si tú te has operado, como decía un ejemplo, ¿no?, del húmero o por ahí de la clavícula, o te operaste del radio, del cúbito, entre otros, entre otras operaciones, y te han recomendado hacer fisioterapia, uno, tienes que asistir, porque solito no vas a volver a mover tu hombro, o va a quedar deficiente, ¿no? Como muchos se dan su auto alta de su cirugía, no van a terapia y no logran recuperar sus movimientos naturales que tenían antes. Queda un poco raro a veces, ¿no?, después de una cirugía, cuando no hay una buena intervención. Entonces ahí también tienes que hacerte evaluar. Y consulta, como última recomendación, consulta siempre con un profesional si notas pérdida progresiva de movilidad. Entonces, si tú ya has notado, mi hombro, doctora, ya no puedo levantar completamente, ahora llega hasta cierto punto. Cuando pongo el hombro también para la parte de atrás, ya no puedo, ¿no? Me duele. Antes llegaba más atrás, ¿no? Podía jalar mis cosas. Ahora ya no, hasta cierto punto no me llega. O ya no puedo levantar para el costado. Quiero levantar y siento que pierde fuerza y se cae. O me duele, o siento que se pone duro, rígido. Ahora, ese problema de hombro también puede llegar a producir problemas de cuello, problemas de dolor de cabeza, entre otros. Esas son algunas recomendaciones. Entonces, quiero que el día de hoy recuerdes algo muy importante antes de finalizar el programa. El hombro no solo sirve para levantar objeto. Nosotros con los hombros también damos abrazos, por ejemplo, a nuestros hijos, a nuestros seres queridos, a veces cuando nos saludamos, ¿no?, con la palmadita siempre ahí en la espalda. También sirve para peinarnos a nosotros y también tal vez a nuestros hijos, nietos, para trabajar, cocinar. Con el hombro nos vestimos, vivimos. No permitas que el dolor te quite esa libertad. Mientras más temprano tú buscas ayuda, mayores van a ser definitivamente tus posibilidades de recuperar el movimiento y que puedas evitar que se te limiten tus actividades de vida diaria. 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Entonces, muchas gracias por acompañarnos el día de hoy. Hemos estado tratando los temas de la menopausia y la capsulitis del hombro, o también conocido como hombro congelado. Entonces, en este espacio de Recupera tu Salud, recuerda siempre: el movimiento es vida. Cada paso que das hacia su recuperación es una inversión en tu bienestar y en tu salud, y en el tiempo que podrás disfrutar junto a tu familia. Entonces, terminando este bloque, mi persona encargada del área de fisioterapia, Abril Tixe Pérez, se despide, y la doctora Claudia del área física. Hasta otro programa.
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